0: Bueno, escuchamos a los Bookies haciendo Feliz Navidad. O sea, Navidad sin ti sería en este caso, ¿eh? En pleno mes de agosto, la gente se preguntará por qué la canción. Y todo el año es Navidad. Sí, señor.
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0: ¿Cuántas cosas han pasado?
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0: Algo hemos aprendido.
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0: Y algo hemos olvidado. No hace falta que llegue el mes de diciembre, noviembre, diciembre para escuchar canciones como esta, ya que la canción se hizo para escuchar todo el año.
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0: 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Aprovechemos lo máximo para abrazar a esa persona.
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0: aparezcan las lucecitas. Las piñatas de Navidad. Del mes de diciembre. Hoy es el momento. Porque quién sabe si llegamos a fin de año para compartir con esa persona que, a quien tanto amamos, a quien tanto queremos. Capaz que no lleguemos a eso. Hoy es nuestro. Mañana es de Dios. Entonces aprovechemos lo máximo. Igual escuchamos en pleno mes de agosto música de Navidad.
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0: 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Capaz que el tiempo cuando llegue el 24 de diciembre ya no tengamos a esa persona ahí.
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0: Y ese regalo ya no se puede entregar a la persona que, a quien tanto amamos. Cuando queríamos entregar ese regalo, ya no. Sus sueños durmieron.
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0: Y ya no hay nada que hacer.

Saludo a la tía Techi, saludo a la tía Techi que nos escucha en la zona de Casa y Pesca. Comedor tía Techi, saludos, saludos, saludos. Saludo también a Sara Medina, gracias Sara. Una belleza exuberante que nos escucha. Gracias. 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Ayúdame, valiente para Rolly Beina. Un gran saludo al colega y compañero de trabajo, Rolly Power Mix. Rolo Benítez. Al amigo Cambaca Ayusa.

propósito de colega, le quiero también enviar un gran saludo al gran amigo Augusto Ríos. Programón que se manda de las 11 hasta las 12 del mediodía. De lunes a viernes, Augusto Ríos. La media mañana, ¿oí? No gastaba, Augusto. Rebobiname, maestro. Hay una parte donde me identifica la canción. Antes de ir cerrando el programa, 21:23. Ando escaso de dinero. Y ande pepe guayna. Gracias, Total Turbo, el amigo Augusto Viveros. También con nosotros, el amigo Erico Leguizamón, la gran familia. Saludos a don Benito Areco, la señora Margarita Quiroga, a Vidal, a su hijo Vidal, Alvides, Nora, Dorina, Gabriel, a sus nietos, a su gran familia. Gracias, Costa Alegre, con nosotros.

0: Al amigo Don Eugenio. Sí. Saludos a los oleros. Al amigo Melio. Don Eugenio. Al tío Luque. No compro amores. No es bueno eso. Bueno, a la gente de la Policía Nacional, saludos. Al nuevo director de Policía Nacional del Quinto Departamento de Cabo Azul. Gran saludo. Ya comienza a ponerse las pilas. Sí, señor.
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0: Al comisario general. José Aguiar. Cierrate la. El saludo le van a hacer llegar en minutos. Así que nuestro apoyo, nuestra fuerza y que active como fue el compromiso, ¿verdad?
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0: Bueno, estamos en alto volumen, señores.
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0: Bueno, 2023-59 para los contactos. MB, amigo Villalba, su oficial Villalba. Uniformes policiales, empresariales, atuendos deportivos. La zona del barrio José María Alfonso, zona Casa y Pesca. Gracias, su oficial. Por el apoyo. Un gran saludo también al comisario acá en la zona del barrio Azucena. Móvil 310. Al jefe de la comisaría Azucena. Saludos. Comitiva de la 052, barrio Costalere. A cargo del subjefe de la subcomisaría, Ramón Vázquez. Saludos, excelente trabajo. Todos los personales. El amigo Mendoza, el amigo Alex Cáceres, el amigo Coene, el amigo Villalba, saludos. Sí, señor. 28 de la hora 21 en toda la geografía de la República del Paraguay, señores. Nos quedamos con el gigante de América, Bronco.

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Aquí está otro Cuba en mi lugar. ¡Brindis! Y todo el mundo ahí, la zona de la pastora, eventos desde ayer, anteayer. Y continúa esto. Hay que tener mucho cuidado con, a la hora de conducir un vehículo. Bajamos el volumen, maestro, por favor. Hay que tener mucho cuidado a la hora de conducir y tratar de no tomar volante en estado estílico, en estado de embriaguez. Y esto, Hugo. Hay mucha gente que viene descontroladamente, o sea que se van bien controlados, pero a la vuelta por el problema. Y recuerde que la vida no termina hoy. Si Dios permite, continuamos. Y allí, cuida que lo invita. Algunos te dicen, no, control, no necesitas ahí, ve, allí, cuida, control, no necesitas ahí. No, es control. En el control de la policía caminera o la policía nacional, lo que sea, es cuestión de multas, cuestiones económicas ya.

0: Eso es. Oye, Carunes. Pero, ¿de dónde ahí va? Si de repente pasa lo peor del tema. Se ocurre un accidente de tránsito. Lastimosamente, dos personas, vidas jóvenes, perdieron anoche en la zona de. Del departamento de la Cordillera, emboscada. Una tenía 25 y la otra tenía 26 años de edad. Un adelantamiento indebido ya eso, ¿eh? Una vez más, la imprudencia. Llegó a lo fatal. Yo no sé por qué de repente algunos medios de páginas digitales difunden así imágenes que dañan la sensibilidad de las personas. Imágenes muy fuertes. Se veía el vehículo donde iban las víctimas fatales. Totalmente desmantelado. Por decirlo de alguna manera, ¿verdad? Demasiado fuerte, muy fuerte. A cuidarse mucho. Bueno, 21:46 minutos, señores, en toda la geografía de la República del Paraguay, presentado por Ferretería San Luis, la grande del este del país, sobre 14 de mayo, casi Carmelo Peralta. 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Me fui a buscar otro. 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Aventura. 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Nos estábamos cumpliendo con Juan Luis. Ya es ahí, Juan Luis. Vaya, vea. Ya, ya, ya, otra jaina. Juan Luis. El secretario es el problema.
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0: Motor Repuesto San Luis con nosotros a paso de la comisaría del barrio Azucena. Perdóname, Juanlu.
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0: 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Reinamos el tema y le traigo al secretario que va a ser preparado la música de Brindis para pedirle perdón al amigo Juanlu. No me avisó él. No, él es el. Sí. Bueno, el secretario no me avisó que teníamos a un auspiciante de Motor Repuesto San Luis. Ya, Borea. Vamos buscando porque él igual va a cobrar su sueldo, ¿verdad? Bueno, nos quedamos con Brindis, señores.
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0: 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Bueno, 20, 23, 59. Estamos en alto volumen, señores. 101.7 Capital.

0: Bueno, escuchando a Lalo y Los Descalzos, cómo te extraño, qué linda canción, escuchando ahí. Escucha, rebobinamos, maestro. Bueno, está con nosotros el amigo Ale, el príncipe de la radio. Ale, ¿qué tal? ¿Cómo estás? ¿Todo bien? ¿Todo bien? Vení para acá. Ale va a saludar. El nieto del gerente general de la radio, Juan Luis Alberto. Hola, ¿qué tal, Ale?
1: Hola, ¿qué tal?
0: ¿Todo bien?
1: Todo bien.
0: ¿Todo bien? Ya después de... Luisito ganó de su equipo, ¿verdad?

0: no ganó. Estamos todos felices, ¿verdad? Sí. ¿Hace calor? Ganó Luisito, ¿verdad?
1: Sí, ganó.
0: Ganó. Estamos todos felices, ¿verdad?
1: Sí.
0: ¿Vos también?
1: Sí.
0: Toda la familia, ¿verdad?
1: Toda.
0: Toda la familia.
1: Hasta Victoria.
0: Hasta Victoria. Victoria está seguramente red social bien porque su tío ganó. ¿Está bien?
1: Sí, ahora ya está durmiendo.
0: Está durmiendo ya. Bueno. Gracias, Ale. Gracias por tu presencia. Acompañé al amigo Alex. El amigo Ale Alejandro, de la gran familia de la 101.7. También acompañándonos en la noche de hoy en alto volumen. ¿Te gusta la música, bro? Escucha este. A la tía Cata, saludos. La señora Cata. A su mamá, a esa gran familia en la zona del barrio José María Alfonso, zona cruce entre Casa y Pesca. Saludos, saludos, saludos, con mucho respeto.

El grupo Samurai lo conoce, lo sabe, los clasiqueros, señores. Un día sin ti es como una eternidad. Ay, segundo pamo, año hoy. ¿Verdad que sí? Opi, o para la plata, o para el amor. Bienvenido a la mañana. 22:24, señores, en la República del Paraguay. 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

Estamos todos contentos acá. Me dijo recientemente Ale Alejandro, nieto de nuestro gran director, la señora Marisa, nuestra directora. Estamos todos contentos, Nano dice. Ya no Luisito, el equipo de Luisito, General Díaz. Sí, Luisito, un gran jugador.

Un abrazo. Yo creo que con esto vamos a tener la posibilidad de que General Díaz vuelva a asumir, o sea, que vuelva a ser uno de los clubes que inclusive que llegó a ser campeón, ¿verdad?, de la liga de Obetense de fútbol, para que pueda nuevamente estar en la primera a nivel local. Creo que esto va a ser posible. Hay una unidad tremenda entre los directivos, los jugadores de primer nivel. O sea, Luisito también se sumó. Clase A el equipo. Refuerzo Nano Rodríguez, próximamente. Va, eres cabio. Bueno, un día sin ti se viene otro temazo. Ya sonó ya este tema, pero de vuelta. Brindis. Sin ti hay amor. Cachaquero nato nos volvimos, ¿eh? Estamos en alto volumen, señores. Don Lailo Fernández nos acompaña, gracias.

¡Órgano vuela mariposa! Aquí está American Pop. ¿Se acuerdan? 97, 98, por ahí. Qué clásico, ¿eh? Bueno, saludo a la gente de la subcomisaría del barrio Costa Alegre 052 que nos están escuchando. Vamos a enviarle un gran saludo ahí al subjefe, su oficial mayor Ramón Vázquez. Saludos.

Bueno, el nuevo director de policía del quinto departamento del Caguazú, el comisario general José Aguiar, está realizando ya excelente trabajo para la preventiva y los controles. Se siente a flor de piel. Por todos los barrios, las compañías, las avenidas, conjuntamente con la gente de la policía, la patrulla caminera. Así que mucha fuerza y éxito en su trabajo al comisario general José Aguiar. Vamos a ver si conjuntamente con el contacto de nuestro director, don Luis Alberto, y nuestro mañanero periodístico con Andrés Escobar, a ver si cuando aparece por acá para poder hacer algunas entrevistas y cómo encarar la situación en la ciudad de Coronel Ovidio, en el departamento de Caguazú. Porque y la situación últimamente en la zona, no acostumbrado por la ciudad de Coronel Oviedo en cuanto a situaciones como esta, ¿verdad? Que a pasos de la comisaría primera, que es la central en cuanto a comisaría a nivel departamental, uno es eso en términos policial, comisaría primera. Pero ahí hay como situación, ¿verdad? Un asalto frustrado.

Él no tiene la culpa, ¿verdad? De hecho que sí, ¿verdad? Pero se puede prever. Más movimiento personal policial. Y la gente del ICE no va a poder. Si recorre solamente eso la avenida, hay negocio ahí. Pues yo corré. Y vamos a hacer posible eso con este director que está encarando un trabajo, pero un compromiso formal, no solamente con la gente de la Policía Nacional, sino también con la gente de la ciudad, con la ciudadanía a nivel departamental. Y puede hacer bien él un pedido para que haya más presencia del INSEE acá en la ciudad de Coronel Oviedo. Y se puede. Con las autoridades municipales, gubernamentales, apoyo periodísticos. Se puede. Así que mucha fuerza, comisario general. Da igual, ahí se sube, pero esa sube ahí, movimiento pointy, ocupa pointy. Creo que algo va a hacer. Con eso no digo que el saliente hizo mal la cosa. Tampoco. No. En el mundo de lo jerárquico siempre va a haber cambios. Y se siente. Y se va a vivir eso siempre en todos los lugares. Y ojalá que los cambios sean para bien. Perfecto. Nos quedamos con San. A ver. Ángeles Azules.

0: aquí está. Cada vez que te vas, siento en mi corazón una desilusión y deseo llorar, dice la canción clásico 95, 96, 97, por ahí. Sonaba este tema, mi querido Erlis, mi querido Vidal. Construcción de visita y lo prometido es deuda de repente, ¿verdad, mi querido Vidal?
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0: ¿Se entiende, verdad? Totalmente, ¿verdad? Barrio San Isidro presente. Ore Barrio San Isidro, va, 15 de mayo, guay. Así, y la muñeca de agua. Difícil, ¿verdad? Así te digo. Hoy está de cumple su querido padre, don Luis Cardoso, un gran amigo mío. Así que el reiterado saludo para él. Una pequeña grabación, mi querido Berlis, ¿sí te parece? ¿Está en tu posibilidad? Así que un gran saludo a don Luis Cardoso de parte de toda su gran familia, sus allegados. Hoy acá presente el amigo Berlis, vecino del barrio, una gran persona, su oficial mayor, amigo del amigo, y reitero la palabra, el amigo Vidal Cardoso, hijo de don Luis Cardoso, que está presente. Y así que muchas, pero muchas felicidades. Así que gracias por la visita, gracias a Vidal. Construcciones del cimiento al techo, del cimiento al techo. Saludo al amigo Cone también, que seguramente ya le hizo llegar su saludo, así como él, y lo hizo bien tempranas horas de la mañana y del día, cuando el sol se hacía sentir, ya marcaba presencia para estrecharle las manos al amigo don Luis Cardoso, que está de cumple hoy. Y hoy nos visita personalmente su hijo, como así lo había comprometido con el amigo Berlis. Así que gracias por la visita, mi querido Vidal. Y suena un clásico acá. Gracias, gracias, gracias, Vidal. Será. Gracias, gracias. Y una aventura más. ¡Brindis!

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1: Santisísimo Evangelio y lecturas de la Santa Eucaristía del día de hoy, lunes 10 de agosto. En esta jornada estamos recordando a San Lorenzo, diácono y mártir. San Lorenzo fue uno de los 7 diáconos de la Iglesia de Roma en el siglo III. Administraba los bienes destinados a los pobres y defendió con valentía su fe. Martirizado durante la persecución del emperador Valeriano, murió en una parrilla, dejando un ejemplo de caridad, alegría y fidelidad a Cristo Jesús. Hay una anécdota muy bonita de San Lorenzo. El emperador le dijo: «Tráeme el tesoro de la iglesia». Aquel emperador pensaba que le iba a llevar oro, plata, diamantes, esmeraldas, pero San Lorenzo con mucha alegría le llevó a los pobres de Roma porque eran el tesoro de la iglesia. Y hasta el día de hoy, querido hermano y hermana, los pobres sin duda son el tesoro de la iglesia. Recuerda, ¿verdad?, que nuestro Señor en el día del juicio nos va a preguntar: «Me diste desnudo y no me diste vestido, me diste hambriento y no me diste de comer, me viste enfermo y no me saludaste». Que no se nos olvide que Cristo Jesús se presenta en muchas ocasiones a través de una persona enferma, pobre, abandonada o en la cárcel. Ayuda a Cristo Jesús. Como cada lunes, damos gracias a Dios por nuestros papás. Hoy te pido que de manera especial pidamos por todos los papás que ya son viudos o viudas, que están solitos. Si conoces a algún papá, a alguna mamá que esté en esta situación, escriban su nombre y pidámosle a Dios que les conceda alegría y todo lo que necesiten. Amén. Ahora sí, vamos a por comenzar. En el nombre del Padre, del Hijo y del Espíritu Santo. Amén. Primera lectura de la segunda carta del apóstol San Pablo a los Corintios. Hermanos, recuerden que el que poco siembra, cosecha poco, y el que mucho siembra, cosecha mucho. Cada cual dé lo que su corazón le diga, y no de mala gana ni por compromiso.

Dios ama al que da con alegría, y poderoso es Dios para colmarlos de toda clase de favores, a fin de que teniendo siempre todo lo necesario, puedan participar generosamente en toda obra buena. Como dice la Escritura, repartió a manos llenas a los pobres. Su justicia permanece eternamente. Dios, que proporciona la semilla al sembrador y le da pan para comer, les proporcionará a ustedes una cosecha abundante y multiplicará los frutos de su justicia. Palabra de Dios, te alabamos, Señor. Al Salmo responsorial número 111, cantemos con fe. Dichoso el hombre honrado que se compadece y presta. Dichosos los que temen al Señor y aman de corazón sus mandamientos. Poderosos serán sus descendientes. Dios bendice a los hijos de los buenos todos. Dichoso el hombre honrado que se compadece y presta. Quienes compadecidos prestan y llevan su negocio honradamente, jamás se desviarán. Vivirá su recuerdo para siempre todos. Dichoso el hombre honrado que se compadece y presta. No temerán malas noticias, puesto que en el Señor viven confiados. Firme está y sin temor su corazón, pues vencidos verán a sus contrarios todos. Dichoso el hombre honrado que se compadece y presta. Al pobre dan limosna, obran siempre conforme a la justicia. Su frente se alzará llena de gloria todos. Dichoso

Aleluya, aleluya. El que me sigue no caminará en la oscuridad y tendrá la luz de la vida, dice el Señor. Aleluya. Que el Señor esté con ustedes. Proclamación del Santo Evangelio según San Juan. En aquel tiempo, Jesús dijo a sus discípulos: Yo les aseguro que si el grano de trigo sembrado en la tierra no muere, queda infecundo, pero si muere, producirá mucho fruto. El que se ama a sí mismo se pierde. El que se aborrece a sí mismo en este mundo se asegura para la vida eterna. El que quiera servirme, que me siga, porque donde yo esté, también está mi servidor. El que me sirve será honrado por mi Padre. Palabra del Señor. Gloria a ti, Señor Jesús. Si el grano de trigo sembrado en la tierra no muere, queda infecundo. Hermanos, definitivamente todos nosotros queremos evitar el dolor. Últimamente hasta hay pastillas para todo. Yo conozco a personas que toman pastillas para poder dormir tranquilos, pero se toman otra para despertar bien, y se toman otra para estar muy felices, y se toman otra para no estar ansiosos. 4 pastillas en un solo día. Hermano y hermana, hoy quiero hablarte sobre el sacrificio, sobre el dolor. Fíjate lo que son las cosas. Hoy Cristo nos recuerda: si el grano de trigo no muere, no da fruto. En nuestra familia, hermanos y hermanas, no tenemos que evitar el dolor. Problemas habrá y muchos. Situaciones complicadas habrá y bastantes. Y si queremos escapar del dolor, pues al rato separación familiar, al rato no nos hablamos, al rato no nos apoyamos. Hermanos, no tenemos que buscar el dolor, pero tampoco tenemos que escaparnos de él. En tu familia habrá, porque habrá, situaciones difíciles. Pero en vez de que salgas corriendo y digas: yo mejor no quiero estar aquí, yo mejor no me aguanto y me escapo, mejor permanece, porque a través del dolor, del sufrimiento, salvarás a tu familia. Yo me pongo a pensar, ¿qué sería de muchos hijos e hijas si su mamá se hubiera rendido? ¿Qué será de estos pobres si su mamá hubiera colgado la toalla? ¿Verdad que muchos están?

quedan perdidos. Pero afortunadamente hay muchísimas mamás que no se rinden y a pesar de todo, a pesar del sacrificio, a pesar del esfuerzo, allí están las pobres mamás hasta que sus hijos alcancen la conversión. El ejemplo que te doy de las mamás es maravilloso y por eso te pido, no te escapes del dolor. Pero también quiero hacer un paréntesis, ¿verdad? Para invitar a las mamás y los papás, eduquen bien a sus hijos varones. Estaba leyendo, ¿verdad?, que en América Latina, que las personas que hablamos español, lamentablemente ocupamos el primer lugar en abandono de hogar de parte de los hombres. Definitivamente es sorprendente y admiro mucho a las mamás solteras que trabajan doble y triple para poder acompañar a sus hijos. Eso lo valoro y es grande. Dios se los tomará en cuenta, pero eso no tendría que pasar. A ver, explíquenme ustedes, en esa gráfica se decía que en promedio de cada 10 hogares, de esos 3 o 4 son sostenidos únicamente por mujeres. ¿Por qué? Porque los señoritos papás se escapan, se van, huyen de su dolor, huyen de su responsabilidad. Hoy quiero pedirte, si tú tienes hijos varones, sobrinos varones, por favor, enséñales a ser responsables. Ciertamente, la educación de que tú les des desde niños va a influir en las decisiones que tomen en el futuro. Así es que, si en América Latina y en países donde se habla español hay mucho abandono de los hogares por parte de los varones, significa que falta educación. Así es que, papá, mamá, no te hagas sordo. Educa bien a tus hijos varones para que no vayan a ser tan cobardes cuando crezcan de abandonar a sus hijos, a sus mujeres. Edúcalos como tiene que ser. Te lo pido, ¿verdad?, con muchísima devoción. Educa bien a tus hijos. ¿Qué es eso, verdad? A mí me sorprende porque todavía voy a casas. Hace poquito en Estados Unidos, ¿verdad?, en un retiro que di, en la casa donde me quedé, ponían a que la niña limpiara los trastes, limpiara la mesa y los varoncitos jugando videojuegos. Yo sí le dije a la señora que también los niños ayuden. ¡Uy! El señor luego me respondió, es que usted no sabe de la familia, usted no tiene familia. Aquí las únicas que limpian, las que hacen labores del hogar, son las mujeres, los niños no. Y yo sí le respondí al señor, eso tiene que cambiar, porque tanto hombres como mujeres tienen que colaborar. Por eso, papás, desde niños, pongan a sus hijos a que hagan actividades del hogar para que el día de mañana no salgan corriendo, escapándose, porque eso es una reverenda tristeza. En el nombre de Jesús, eduquen bien a su familia. ¡Aleluya! Ahora sí vamos a terminar este momento de oración diciendo todos juntos, con enorme fe, oh Jesús mío, mi dulce amigo, cuatro cosas te pido con mucha necesidad: paciencia para sufrir, fuerzas para trabajar, valor para resistir las penas que me han de venir y de mortificar, y temperamento sereno para tomar las cosas en santa calma y así tener mi alma en completa tranquilidad. En medio de la oscuridad, dame luz para ver con bondad en todo y en todos, además de fe, para sentirme junto a ti. Amén. Que el Señor nos bendiga, nos guarde de todo mal y nos lleve a la vida eterna. Hermanos y hermanas, les mando un gran abrazo en Cristo Jesús y les recuerdo hoy, mañana y siempre que la vida de la mano de Dios es fantástica. Amén. 101.

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San Lorenzo, todavía. San Lorenzo. Tatare cueje, San Lorenzo. ¿Ah, pues?

0: Otra cosa.
1: Ah, patrono de los diáconos ahí. Diácono Emelio Sanabria, mírate ya. Y ahora digo tú, Ignacio. Patrono de los diáconos. San Lorenzo. La tataré de Cuave. Felicidades, Mante Lorenzo, Lorenza, mía. Y la comunidad de San Lorenzo de fiesta. Caguazú puede ir a Divario San Lorenzo, Torío. Otro anda a veces en el ahí vi la oratorio, qué sé yo, la San Lorenzo. Una enduyete. Bueno, cuida para ver, Mante, ahí por amor. Ya cuida que lo metan la tatani, este ya, pues basura, ya, pues va a ver. Ya, pues la basura, mierda. Todo el tiempo te oye. Para eso ya recolar, recolector de basura. Sí, señor. Ya, pues, ya destruí, ya en Bahía, ya en el medio ambiente, ya. Contaminación a ver, ya, pues. Bueno. Y esa es folclore y noticias, la hora de los camioneros. 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Ni me nada. Sí. 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Ahora pues tú, va a pelear el cuailinato, los mitos cuadros se pueden comportar también en el tiempo durante toda la semana. 12 grados. 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Dieciséis veintiséis yo pido hoy. Siempre con probabilidad de lluvia. Ahí vemos. ¿Cuál es el ponato? Muy bien. Pese a lo manejar en la apertura de Radio Capital. Hasta el miércoles. Fin de semana.

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Iba a subir a Yugis y como tenía que hacerme cuatro años, que supe. Tenía que actuar a subir a mi mamá, huevo duro. Ya un alimento se ponche, me ponche. Candialo, mi ya, bueno. Está mal que tú ya un huevo ahí. Estamos hasta ya seguida, voy a llenarme, me imagino cuánto más, imagínate. Ahí va a supiar mío, mío, mío, ya. Y tira a mí de más, ya listo, más. Bueno, pega tú. Ya me va a curar, cuea. Caruncho, cuea, ya hay un boom ahí. O usted me da una cosita ahí. Está más la ya guan la curece. Aña mongaruma, aña un bomacho, guan mami, va por mí. De que igual la última yegua y se ve tan encaradita todavía. Último yegua la curece, ya oye, upama la cizano, la bucilla, la sooga, se echó. Cure pieje. Cure pieje la última yegua. Pero oye, más allá hay que asesinas a... Oye, mo pupú, oye, ya puede picar y huevo, mi a veces. Cure pide la última, oye, huevo. Me acoge, huevo, la voy a llevar porque la oye, ya puede enrollarlo ahí. Con oye, puedo para más. Bueno, ya bombo, más yo cajo mía, jaimbo, imagínate. Ya está tambo, pe. 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

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Acoyan sacando ya el grupo, ¿no? Estaba en eso. A rompí, ahí o qué. Hablando de sacando, pues está la sacando. ¿Sí? De ahí, con más de 300 caballos, todavía la pastora, ¿sabes? Mi amigo es la que me queda. Ahora el gusto ya es esa. Mira la diversión, ¿sí, amigo? Qué animal, pues. ¿Ah? ¿Qué animal, pues? De huesco. Más de 300 caballos, pues. De todo el país. De frontera a frontera, güey. Concepción, güey. Encarnación. Alto Plano. De todo, toda parte. 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

0: 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Gracias, Señor Jesús. Gracias, mi buen Jesús, por brindarme agua viva. Linda, fresca, cristalina, sana y limpia que tomar. Que sirve para curar enfermedades bravías, con prodigiosa divina, por milagro celestial. Gracias, mi buen Jesús, tolerante, compasivo. Perdona mi pecado que cometo día a día. Hoy prometo fidelidad, ya soy redimido. No seré más un cautivo del Edén infernal. Gracias, mi buen Jesús, por darme plena vida. Rico pan para la comida con dulcísimo manjar. Por mi paz espiritual con mi ruego conseguida. Plenitud y alegría son regalo celestial. Dios Padre, su Hijo Jesús y Espíritu Santo, líbranos del pecado de la mala tentación. Escucha mi oración y mi ruego le imploro. Líbranos del infierno, Dios Hijo y Salvador. Amén. 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
1: 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Mañana en tu camino, jefe, Bernardino, ese. 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
0: 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José.

0: Tengo la idea, Gina.
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1: Hasta luego.
0: Hasta luego. Bernardino Guayetán, Yolanda. El oyente de primera hora, así. Luis Toraleña, en tu más cantera de boca, pero ahí saludos. 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

0: 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Más de 300 caballos. 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
1: He visto juezas llorar en privado.
0: Coño, ya tú mi historia. Me quedo no es mi
2: segundo. No pude y se hizo una injusticia y yo estuve dentro del tribunal y yo llorando te digo que no pude porque estaban vendidos mis otros dos compañeros. Jueces que me han dicho, ya me llevaron la resolución impresa con el logo y me dijeron, acá está para la

0: firma. Y al minuto que entraban los secretarios, ya sonaba mi teléfono de algún poderoso y me decía, firma nomás, ya leímos todo, no hace falta ni que leas.
1: La ñan de juecuya esa orden de político. 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Bueno, José Cardoso, te escucha, Danielín. Familia Marilla, Capitán Cueca de Aguazú, estamos en sintonía. Campo 9, calle 4. Familia Martínez, escuchando el programa, 10 puntos. Soy abogado Eber Villalba, de Ciudad del Este, viajando hacia Asunción, cerca de Barrero Grande, escuchando tu programa, 10 puntos, como siempre. Felicitaciones. Familia Benítez, Cruce Liberación, Camino a Felicidad, Colonia Felicidad. Bueno. Capibarí, mañana en Duey, la familia Martínez, calle 26, ya no oyente de siempre. Y familia Marmolejo, Villarrica, el Espíritu Santo. Doña Juana, mañana en Duey, ñar Bundia, soy oyente de todos los días. Bueno, pégale de patán a las 4:44, puras emitorías. 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

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Sí, señor. 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

0: 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Si eres acá y de Nioga, pues allá no vamos a hacer manicatura de eso. No hay por el problema. Poja por nada, pero voy a dejar esta agenda. Antonio Aquino Pérez, futuro intendente municipal de Coronel Oviedo. Lo mitad más ahí. Menos discurso, más trabajo.
1: Hola, hola gente, te saluda Antonio Aquino Pérez, tu candidato aquí en Coronel Oviedo por la lista 3. Hoy tenemos la gran oportunidad de cambiar y de honrar en la ciudad de Coronel Oviedo y darle nuevamente ese prestigio, el nombre de capital del trabajo. 4 de octubre, lista 3, Anigue y Adulti, mi gente.
0: Justamente Antonio Aquino Pérez, hoy se niega con Ape Ignacio. Se visita a mí. Y que tú vamos a tenemos en mí en comunicación, Radio Capital, y venían oyentes cuerdas en Diegina, como veo mía de la propuesta, va a decir, te pago a asignar la candidatura como candidato a intendente municipal. Va a este como Antonio. Buenos días. Ne por la mente. Muy importante.
2: Buen día, Idelim, para vos, toda la audiencia, yendo operador pe, y al director don Luis Jiménez y señora. Bueno, gracias, Idelim, por el espacio, cierto. A Yeurende, que pues Arequi tiene espacios a conceder y Michelle, entonces ahí me coabina, Idelim.
0: Sí, señor. Va a este cubo, ojo, esa línea de campaña y tanto, ¿no?
2: Siempre Idelín en crecimiento. En crecimiento, gracias a Dios. Ya corré con la gente. Ya topá la. Va a ver que tu vagina ya mejora. Realmente va a ver que tu vagina la ofalta. Va a ver la ofalta vagina. Voy a pobre con la gente. Idelín no va a por los ojos.
0: Siempre en el recibir pon a la gente esta vez con la necuagina, Antonio.
2: Así mismo, Idelín, gracias a Dios. Yo tengo que ir ahí la Antonio aquí no vende ahí donde andas ahí o extensa y hoy cierto. Sí. Está la secuada, Idelín, gracias. Ajá. A Dios por la trascendencia del trabajo, por el lugar de labor. La huerecoa lleva siempre hemos llegado de que coronel lo vio como la mercadito donde acuerda centro del núcleo, entonces Perú viro cuacuá, gracias a eso he cosechado muchos amigos, muchos conocidos a través de los servicios, a través de las gestiones que uno hace también desde su dependencia en toda la área que esté desempeñando un labor y delín. Entonces, gracias a eso, vamos a por ahí la gente. Voy a llegar a Jamás.
0: Jamás la mercado uno no cuaja y a pico.
2: Papechita, Idelín.
0: Antes con el mitamí y el mercado uno.
2: Así mismo, Idelín. Vea la.
0: La familia Aquino.
2: Vea la. Y a Cujuaco, Buenos Aires, pero más en Boca Cuareje.
0: Sí, señor. Cierto. Habla como garantía o servir de la mercado uno, y Antonio.
2: Así mismo, Idelín. Y bueno, amigos, ahí te la. Agradezco infinitamente a la gente, porque hay días que ajá, oga, y el impujaré, pues te se de la emoción, porque ha recibido tanto cariño, tanto aprecio de la gente que naimo aisha, el tiempo pico se con la ayapoa, pero bueno, ahí me oye, vengo ahí en deuda con la gente, y a lo mejor el el trabajo, los servicios que estaba haciendo, por lo menos.

0: en medio de mis déficits o de mi positividad, a lo mejor allá poco y medianamente con la gente. Y entonces, hoy la gente me está demostrando con mucho cariño eso. Y me parece un poco catupir, un poco guapo y teipea. Porque después tengo la pueblo y más alianza para un verdadero cambio. Porque si vamos a hablar de oposición en Coronel Oviedo, la lista 3 es el verdadero opositor hoy. Después tenemos dos grupitos de una misma SA. Entonces, se halle alía, pero con el pueblo sufrido, Idelín. Y el pueblo sufrido está aliado conmigo, preparándonos para el 4 de octubre, porque la gente realmente necesita y quiere ya un cambio verdadero. La gente quiere que un verdadero trabajador esté en la administración municipal, recuperando la identidad obetense, por sobre toda cosa, y también ir recuperando muchos valores que se ha perdido. Se ha perdido inclusive identidades de partidos muy importantes, instituciones que venían arrastrando más de 100 años. Y entonces, a recaudar con ambas, con mucho respeto a la ciudadanía, a la audiencia, de que está queja a recibir, Jaina, de muchos amigos del sector político.
1: Está
0: de,
1: inquietud.
0: Está inquietud, Idelín. Está inquietud del sector político, del sector laboral. Está de ahí, oíjina, está en ya voy a recoger escuelas, con mucho sacrificio, oíjina abandonan, oíjina coanga, o me iñan andu, en algunos lugares.
1: Hoy aula ya clausurada.
0: Mismo institución.
1: Por peligro.
0: Se derrumbe. En realidad, hay Idelín ya cogina escuelas y poná, y pues juicio, y oye, ya por falta de rubro.
1: Sí.
0: O sea, y mal alumnos, pero pues estaba la infraestructura ya que bien, y que tú oye purújina para capacitación de algunas profesiones, o y que tú oye purújina para algún medio de puesto de salud. 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Entonces, mi amigo, no, yo recaudar con la gente, Roñe Monguetá, están Villagüereco ya desarrollar, ya puedan con la gente rápidamente con las acciones administrativas, equitativas, decentes y transparentes de Delhi.
1: Coronel Ovío, no hay situación cuape, no hay nadie curia, lleva Antonio, en cuanto a camino vecinal, escuela, camino acá. En el casco urbano mismo.
0: Así
1: la espólita P.
0: Bueno, en realidad, usted de línea se mete inba. Ese, yo hoy soy la voz del campo, de la gente del campo, porque respetando mucho al gran labor de ustedes, los periodistas que hacen, y de los canales televisivos también, y de línea. Cuando vemos que tiene periferio, mi por angüestendo llegue acá.
1: ¿Y sí?
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1: Sí.
0: Entonces, y por angüesteco, a veces ya nos eran con la estadística real de la situación de la gente, porque acá el patrón es el pueblo, Idelín, y el pueblo se merece mucho respeto. Anina ya se acá, la ñaña, y la bacheo, que puesto de trabajo, a veces Idelín ya recopa y teñan de la herramienta, ya recopa ingreso importante. Ni me pete en ciudad tu chape, pete en ciudad a veí o huerecoa, muchos sectores rurales, pete en municipio pues agua mínimamente huerecoa tiene 20, 25 maquinaria propia. 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Cuando haga matadería en todo modo ni vende, pues ya tizapa.
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0: 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Probablemente otro mes y ella va a hacer también de otra factura ahí.
1: Ay.
0: Entonces, mojo la ñan de impuestos y el mismo mojo la ñan de impuestos de pago de
1: patente,
0: arrendamiento, habilitación, registro en Bocuá. A todo un sentido y lento, imagina la ñan de situación administrativa.
1: Ah, aparte, eso la cuenta oña, Yeco. Oye, debe.
0: Entonces, y de limpe basura mismo, basura ñemón boca. Sí. Esa es responsabilidad absoluta.

0: Del administrador municipal, que es nuestro empleado, nuestro secretario, llámese en este caso el intendente y los concejales. Es responsabilidad absoluta, porque va a decir que se la cobrata de impuestos para calle de aparte. Entonces, no hay sentido y ni de pago de canon, ni de pago de impuestos, todos los aranceles pertinentes ya pagados la ñan de municipio. Vean, güey, cómo apetece retorno y delín. Entonces, está la cuenta, está la más de 20 mil millones, pero ya se examina por lo menos 10 tumbas, bebé, 15 para la cargadora. Ya se examina, bebé, tiene 5 ambulancias, ¿verdad? Entonces, está la tapa y cuarenta, por la OYDB. Entonces, mi queja a recoger, yo voy a venir de gente fuera, especialmente la gente del campo. La gente del campo no huere coi, PTI, respaldo, o inco, han estético ahí, Delín. ¿Por qué? Porque o producir la gente las cosas, ando huere coi, PTI, mercado asegurado. ¿Por qué? Porque el administrador del municipio, que es el intendente, no asegura y no prioriza a su pueblo, a su gente. Justamente porque la gente mismo falta hoy recuperar la identidad ovetense. ¿Por qué? Porque landa ella la ñan de familia peguango jasu hoy la hoy cuapa y tejan más a la o jechara mojan mape hapishan digna pe imba en guasupe jembicote añan de upea la ñicote agua ñan de ñicote imba estere y de ya hueco ingreso multimillonario mensual. Ni a sostener a Guaycha la ñan de ciudad, pero necesitamos de una administración disciplinada, transparente y equitativa en todas las comunidades de todo el periferio betense y del Lima.
1: Exacto. Aparte, eso la Royalty es Fonacide.
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0: 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Ñan de ya hueco. Ya muy chupé 150 mil habitantes, allá hueco con ingresos de 200 mil habitantes, venía sustentada más y delín. Y ahí me con un exceso mensual, ya hueco capacidad y delín. Pero lastimosamente por la mala administración, no más hay, o más hay, ya la recursos. Entonces, pea es importante, y cuál y delín, que tenemos que procurar de hacer bien esta administración para que la gente pueda recibir su retorno de sus pagos. Hato ya asegurar su recuerda que su producción esté en la demanda del mercado de consumo o estense. Anila otro lado y oyeru. 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Sí. O mandes en bala mercados y cuay. Al año de productores, o mendiganas y nada, o una peoría, orilla, o ya pues hay ferias, o vendejan más. O mierda en la agenda de mi de ciudad, pero entonces el intendente tiene que poner también sus protocolos y pedir para que se garantice primero a su gente de Idelín. Porque sé como intendente, por ejemplo, hoy la gente da cobramos ahí, hoy la habilitamos ahí, la patente la empresario, pues, mira, hablando de asegurar y hacer la gente y llevamos ahí a la producción que su huevo, su cure, cuando oye el uso y cure otro lado y de contrabando, y brasilero. A día 12 mil el kilo ñan de su icuera, ¿sabes cuánto que tuve mío vende?
1: Acá tuve.
0: Pero, ¿sabes cuánto? O pagar la y aranceles, la y impuestos pertinentes ina, al municipio. Entonces, moña y mejina y delín. A ver, tengo que ñan, me hago acá un lento. Mío, mi ahí no falta ya ajustar. Y que todos los ñan de gente cuera a ver, yo ñan sentí realizado y respaldado verdaderamente por su representante administrativo municipal y delín.
1: De como antiguo comerciante de Paiteo, mi ñan Antonio.
0: Por supuesto que sí. Ya ahora tengo dolor, sinceramente un dolor como trabajador, sacrificado, luchador de chiquitito, en la calle de Caraguata de mí, hasta Arroyo Motín, hasta primera línea de Blasgaray, ya ahora comí casi 30 gallinerías, será. 30 gallinerías. Y las 30 gallinerías están produciendo aproximadamente 6.000 tabletas de huevo por día. 6.000 tabletas de 30 unidades. Ah, de acuerdo, desesperado, será. No hay un dolor, hay mercado. A vender el juego Forti, berejo, machetazo, berejo, stock, mi ave de China, Nutri, huevo, y mi camión, mi semi, mi doble eje, mi ave de cargar por camionaje. Por
1: camionaje.
0: A mi ave, el ajo ya la impuesto, el ya añade de beneficio, el añade de ciudad. Sí. Añade el añade de gallinería, cuidado, y estaba a pata, sacó a pagar impuestos. O pagar peite. Vos familia, por mungaruja, pues, cuidado, y cuidado, no garantiza, y su cuidado, tiene mercado. Entonces, todas esas cosas, y del INSE, esa preocupación como trabajador y como verdadero administrador, porque el municipio se trata de una administración, no se trata de sectores jurídicos ni de sectores.

0: quirúrgico. Entonces, un mío a mí va a ir venir ser la rescatada hoy, una de las tantas cosas, ¿verdad? Entonces, hoy soy la voz de esta gente sufrida, sacrificada. No, hay acompañamiento, Idelín, del intendente, mucho menos de los concejales.
1: Huérfano de la
0: autoridad. Huérfano, pero se acuerda Ñeja Ashra. Imagínate, 6.000 tabletas de oro de 30 unidades por día. Coronel lo vio, en una sola calle está produciendo.
1: Sí. Ah, vendía
0: Moguaná. Ese es para abastecer a 5 ciudades grandes.
1: O vendía Moguaná, Jicuay. A Norecoy Mercado
0: Seguro. Norecoy. Oviedo se acuerda totalmente perdido de Norecoy. ¿Por qué? Porque no Norecoy tiene compromisos en Norecoy. El administrador no jodió, hijo de chamba, situación, pero en Jicuay. Se acuerda o Mendigana y Delín. O acá Mercado Concepción, Pedro Juan. Se acuerda con algunos amigos, a conseguir, se acuerda de varios mercados, ¿verdad? En los 17 departamentos, de los cuales 5 departamento a Yapocho de Cuevas del Mercado. Sí. Entonces son cosas, Idelín, pequeños detalles. Tu chala de coronel lo vio, tu chala y producción. Tenemos que priorizar más la mano de obra oetense.
1: Exacto.
0: Estásela a la obra ya, Guarecó, coronel lo vio, a otro lado y pa, o sea, a la. Oye, a pala espacio la oetense, güey. Y eso son cosas que el intendente debe de estar atendiendo, estar pendiente de eso y trabajar desde las oficinas secretarías correspondientes, Idelín.
1: Claro. APE o descargando una cantidad de productos sin pagar nada de impuestos. En otro lado, yo descargando.
0: Así mismo, Idelín. Y por allá ya, porque APE, la coronel, yo, la gente, la obediencia y trabajadores de ahí. O sufrí cuadrado. Y sufrí cuadrado la freno, y güey. Desde esto, vamos, ahí me tenía que jajar, vender, último, y de ahí, te imaginas, pues, no llegó a crear el problema. Oye, rayo, guapo, y pasaje mío, ojo, vamos a Estados Unidos, ojo, vamos a España, ojo, mendigas, y pues. Andrés, yo recorrí con Abel Coronel, lo vio de topar grandes empresas, inclusive multinacionales. O recogida gerente pagado 8 o 10 millones mensual, pero que no son obetenses. A obetenses que tuvo $1,000 o mendigas y nada más Estados Unidos, que son 6 millones de guaraníes.
1: Exacto.
0: Entonces, ¿dónde estamos, Idelín? Sí. Acá el administrador municipal tiene que tomar las riendas. A ni la mañana, número de ingresos y de egresos de ti. O curipa su peina, la y gasto, la y gente de cuerda, la y plataforma, mantener igual, la y poder. A peña mañana, a los trabajadores, ¿cómo estamos?
1: Mano de obra estamos local.
0: Totalmente al revés, estamos haciendo las cosas ahí, Delín.
1: Mano de obra local.
0: Así mismo. Entonces, prioridad. Sí, prioridad a los obetenses.
1: Exactamente.
0: Pero ya, sin echar de menos a las otras gente que vienen en la ciudad, por supuesto. Pero, ñante, de que la ñane cuna, la ñane familia, ñamote nundea, haya organizado, en butan de hoy, ahí la otra pengüena.
1: Claro.
0: Pero hay que primero organizarnos, y el miami va, miami rescate la ayapo, ajina con mi equipo, trabajando, haciendo los análisis, y sobre algo concreto para trabajar el día de mañana, del 4 de octubre, y del.
1: Qué bien. Primero los compueblanos.
0: Así mismo, Idelín. Prioridad a los obetenses.
1: Prioridad.
0: Recuperar la identidad obetense por sobre todas las cosas.
1: Y claro. Sí, porque desesperado los productores principalmente, porque no tienen un mercado seguro. Aparte de eso, o para productos otros lados, o avanzar. Oye, ya del lado la. Entonces, ¿cuál es la autoridad, oña? Hay Juanla y pueblo primero, hay Juanla y ciudad.
0: Así mismo,
1: y Tito.
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0: 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Pedido ya no es materia prima, arroyo seco. Todos los días.
1: Ha oído institución, oye, encargada a Curico Ares, la municipalidad, la gobernación. La obra pública, o mi mía, y llegó a veces. O Guanacuri.
0: Así mismo, y también la parte de el barrio Floresta, Quinta Neluche.
1: Sí.
0: Quinta Neluche es una de las fracciones pioneras de Coronel Oviedo. A Rocorreo, baby, se dejaron topar a NID empedrado, hueco. 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Llevo a maquillaje, más o menos que tú.
1: Está
0: hablando con la gente de la Floresta, los ñemonguetas, la pochamba. A verlo, y cuál. Esto llama poderosamente la atención, jamba. Esa es uno de las fracciones pioneras de Coronel Oviedo, Pepe, Estado, Pepe y Mille. Pepe, la gente, escuela, sin distinción de colores. Entonces, unía a mi y delín y por allá y cuá, buscar a la gente, porque

0: Apengo, oye, vendeñan de la ñan de representante, cuidado, vendeñan de PTI, película, PTI, mercadería, andas ahí, ñan de o para acá, ñan de Gina. 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Pegala, ñenga.
1: Exacto.
0: Entonces, un mi amigo, ese es ahí, porque coronel lo vio, oye, trata Gina, cuá. A la coronel lo vio, tu ya.
1: Sí.
0: Tu ya, a gestar la población, a coronel lo vio y su gente se merece. Se merece una atención, un acompañamiento, una seriedad, una responsabilidad de parte del representante municipal Liderim.
1: Sí, señor. Esta es la necesidad con el Oviedo, que señor Tito Coronel Oviedo. Les hace no falta puente. A ver, ciudad en vez de usted vende hoy. El tema de los asentamientos aquí, ¿no, Antonio? Tema de los asentamientos.
0: Tema de los asentamientos. Más de 100, 130 asentamientos ya huerescó y de Lima.
1: Está ahí tres.
0: Ja, y desesperantes y preocupantes un millón de la picha cueva porque ya huerescó ape grandes maquilas o albergajes na, mucho mano, ahora muchos recursos humanos, pero que ni siquiera el 50% se le está priorizando a los obetenses. Más del 60% o otro lado, Yojina. Mi amiga, él ya cuida, ya es sana. ¿Por qué? Porque ñandeo la ñande ciudad, ya cuida, hay recursos, la hay gente cuera, penguana. Ja, upeiga tú ya, esa la. De hecho, que hoy tanto día lleva ciertamente, pero ñandeo la prioridad, lo que tenga la gente cuera. La gente del asentamiento, por ejemplo, necesita. Cuando, por ejemplo, usted es una Country Paraguay, que es una empresa de Unilever multinacional, que ahí tengo también mi contacto. Oyuga, a esa cue. O montate, ni que. Me voy a contar que viene 600 personales aproximadamente. Unía, por ejemplo, con ella, que tú me imaginas, y me vamos con representantes, ya se llama, ya protocolizamos, ya que la mano de obra vetense se tiene que priorizar.
1: Local.
0: Sí, por
1: supuesto. Obra local.
0: ¿Por qué? Porque Ñandeo y Elín ya huerescó gente capacitada. O sea, ja, igual por la obetencia. Oye, Jaiku. Y Catupirí la trabajo. En Boyepoila, al sector ver la obetencia. Se opera sanamente, se orgulloso la Ñande Ciudades, a la Ñande Compueblano, la Ajajá. Porque Dego y Elín eres ojave, topa tiene obetencia, un bajo jave.
1: Sí.
0: Retopa obra, guasúper, retopa tapere, retopa mi fábrica, tu ya. Retopaje secuela a mercado, ve. Retopaje secuela en transporte. A mí me tiene orgullo en el de es en 10 escuelas. Estos papas tienen obetencia a Mochaco, por ejemplo, con el estado de Ajua.
1: Sí.
0: Va a pobre ruta de Vía Oceanía. Ya está la obetencia de Juan Bapobe. Estos pasos de que ven, esas cuevas de Yuco, ven, ella, pues anda y polla, mo, viejo, por la oportunidad. A Pomande, a Mongarú, mande a su familia ahí. Sí. Entonces, está tapichado a abandonar justamente y familia, Jogapuyabe y Delim por estas razones. Por falta de la administración organizada dentro del municipio. Pese al punto más débil a tu página con Aiteo y que a tu página ya mejora. Hay que a tu página oye, po, grandes impactos, grandes cambios a favor de la ciudadanía y Delim.
1: Importante, Juan. El tema asentamiento a usted llega, Antonio. Se coja idea antareco, pe asentamiento, pe no son aponay, Antonio. Pe tema asentamiento. Pe hay con la catuña la oñe cambia alguna vez la un barrio más de Coronel Oviedo, porque ja, tengo como un mundo aparte lento, oñe considerar la asentamiento.
0: Y bueno, y de la asentamiento único y más la IBR, tiempo de asentamiento, oye, es el lugar, oye, habríamos,
1: oye, habríamos,
0: Cagüire. Se pesa la oña entender Cagüire, se la jaun, guardar la estudiante, guardar las escuelas a la colegio, pe.
1: Cierto.
0: Allá. Jaco, hago asentamiento ahí. Hoy purújico y PAP términos a PAP características y que a tus amas ya pegaron ope o moinguepe tienen lugar no corresponde y jape,
1: sí.
0: A través de ellos, oye, ya pues hay grandes negociados y delin. Pero a la vez es una trampa para la gente. ¿Por qué? Porque tengo sobre cargas en PTI comunidad, PTI ciudad. Primero le preparar las herramientas correspondientes, las condiciones. Anda que estoy donde de huerudo PTI gente, PTI lugar, necesitan subir trabajo continuo, necesitan subir respaldo, garantía de salud, de seguridad, de trabajo, de educación.

0: Japeabe o apañan de gente escuela. 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La gente escuela, ve. O vender la gente, ve, y lote. 5, 10 hectáreas. Barato mío vender.
1: O asentamiento.
0: Ah, asentamiento, pues, ¿qué? O me ir al almas en mí. Enseguida, mijo, pa, voy a botarme aquí la trampa. Porque estamos aquí encarcelados.
1: Sí.
0: Y ni antes de llegar a poner que Coronel Oyó es capital del trabajo. Y del lindo, y más ya huereco. Está, tabacalera. Ya huereco, está aserradero. Está copiadora de algodones.
1: Sí.
0: Ya huereco, estábamos en un estado de crecimiento en todos los índoles laborales, en todos los sectores. Hasta ahí la población, no podemos guardar.
1: Sí.
0: Hoy día, oye, cambiar la situación, Idelín. Tú ya la población no crece a los puestos de trabajo o disminuir tu shaytrey. Entonces, un mío, mi va, ella, de Jaycuana, siendo que tú dices, ¿dónde, Idelín? Yo en Bapos en 10, apagando de tantos millones mensuales, hace ese ingreso menos de hoy. ¿No?
1: Menos, ¿verdad?
0: Entonces, mío, mi caso, mío, mi situación. A mí no te tiene nexo comparativo, bebé, allá, cojamos, tiene idea. Ni antes de ella estudia por nada, la ñan de caso. Pero para algunos sectores de politiquería tradicionales o convenico a con situación, ¿por qué? Porque o arreglar la gente Pejicuay y Delín,
1: sí.
0: O manejar y gusto Pejicuay cada 3 años, cada 5 años. Entonces es un modo de hacer también para bienes de algunos sectores tradicionales y Delín.
1: Exacto. Esta idea pone oñe cumplianza guarde con mane agenda Pejina Antonio. Esa parte de la realidad, ¿no? O está en Senato.
0: Pechita y delin. Idea pona, oye, realiza de verdad, Guana y Shagua, ha oye, pona grandes impactos, grandes cambios a beneficio de la población novetense, especialmente del sector más vulnerable, la gente de clase humilde y delin.
1: Está también pona hoy.
0: Está ya, güey, coye. Está hoy.
1: Está, sí. El mensaje final, Antonio, va a ser la gente pereta, va a ser votar, Antonio, aquí no pere la gente. ¿Tú confías, Yepa?
0: Y bueno,
1: le defraudamos a eso, pues.
0: En primer lugar, Antonio Aquino Pérez es el candidato del pueblo oestense, sin distinción de colores. Pero debe tener imita y oye, pa, va a guapa. Hoy la será pucuere. Hoy cuá ve la gente aguereco ha capacidad administrativo. Toye poila, oye poila la administración pepe anda ahí problema. Hoy cuá ve la gente de que Antonio Aquino ha tenido hombre de sacrificio, de compromiso, de lucha, de responsabilidad. No defraudamos ahí a la gente pe. 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Pea upea rupi Coronel Oviedo ve la gente oye decidí totalmente por la lista 3 y del IM.
1: Exacto. Lista 3. Tener candidato a concejarle. Antonio.
0: No, Idelín, solamente para intendencia.
1: Solamente para intendente. Ajá. Ah, para se gusta más.
0: Los contralores. Upa, justamente sí. Cogí en la reunión, tuve 3 reuniones en 3 comunidades diferentes.
1: Sí.
0: De ahí pongo más concejal que el pueblo.
1: Exacto.
0: Cuando el pueblo se decide para acompañar en el control. Porque pega la ñicotea. Se ve que la 12 concejales era hoy moví. 12 dentro del color rojo y 12 dentro del color que era azul, hoy es celeste, que perdió también la identidad. 12 ahí. Entonces, mi 24 apreté y ya ahí por abota la 12 concejal, ¿no? Acompañada y del IM.
1: Exacto. Y Antonio Aquino, intendente.
0: Así mismo.
1: Agradecer en presencia de Antonio.
0: Gracias, Idelín. Y para toda la gente, para todos los oestenses, fuerza, mi gente, a seguir adelante. Que la victoria está próximo y todos podemos juntos, con la ayuda del Señor, con la fe puesta en el Señor y en el trabajo, en el sudor diario de la gente. Coronel Oviedo, Oñón Díaz Cuera. Saludos para toda la familia oestense.
1: Menos discurso, más trabajo. Lista 3.
0: Viva Lista 3.
1: Lista 3. Ajá, lo está. Ya me invité más. Las 5:43 y nañas en Dupura y Mitorio, Polca Paraguacha.

Las 5:53 minutos. 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

Gracias, Señor Dios Todopoderoso, porque ya estamos empezando otro nuevo día, otra semana, sí, Señor. Buenos días para todos. La reflexión y la alabanza está siendo presentado por don Isabelino Ayala y la señora Ramona Báez. Hoy es lunes, sí, Señor. Bendecido lunes para todos. San Lorenzo, Aracena, San Lorenzo. Algunos los tiene como patronos del fuego, Tatarebecuay, pero la verdad es que patrono de los diáconos. Se le identifica con el tatá, con el fuego, porque jaeningo ayepa oye yuca parrilla aria, oye, como asado allá. Y justamente la palabra de San Lorenzo es: ya estoy asado. Ya ayupama peteinlao ja y catón de más cebolea ambuego, tío. Peala San Lorenzo, la caesa. Ja, peale probablemente la tatare cuaja y suelo mitad. Y muchos anécdotas. Pues, por ejemplo, alguien dice allá de que San Lorenzo, o caija hueve de cocuereja, en el castillo yo coja ya o bata más ambueve, tú sabes, jabe o ya o bata, entonces, oñimbo es San Lorenzo, veja, o huela tatáis, y hay muchos anécdotas, milagros.

de se le atribuye a San Lorenzo. Bueno, San Lorenzo ahora hay por amor. Hay, tengo muchos amigos que lleva por nombre Lorenzo. Por ejemplo, el amigo Lorenzo Gomblán, amigo policiada, otro Lorenzo, Lorenzo Portillo ahí en calle Arroz también. Chetioga, Lorenzo Portillo. Ah, upega tu. Imagina, otro. Lorenza, Lorenzo. Vaya nuestro saludo. Hoy lunes. Feliz día para todos. 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

0: 6 de la mañana, 6 minutos, ya saludado, lo mitad, lo mitad, hay que ver con mi gino, mitad, ya es a mí, el amigo Jorge, ¿vale, Jorge? Jorge, de ahí Lorenzo, Jorge, ¿verdad? Es a mí, no sé, ni yo,
1: Toribio,
0: cuando
1: yo
0: quise acá,
1: manda por
0: la mano.
1: Acá hay
0: Jorge.
1: Bendiciones, amigo.
0: A ver, Jorge. Váyate con vaina, Jorge.
2: Buen día, hermano Toribio. Soy yerno Gerabe y Lorenzo.
0: Mi yerno, muy vaina. Ña Delia. Buen día, amigo. Bendiciones. El amigo Roberto Torres. Váyate con Robertito y nada. Váyate con Samuel Ramón Pablo, y a saludar a Samuelito, Samuel Ramoa, saludo, 0991950428, mes del folclore, mes de agosto, y mes de folclore, sí, estamos ya potenciando lo que es el folclore, sí, siempre, ya, bueno, ahí adelante, pero más en este mes de agosto. Agradecemos a la gente que nos acompaña, por ejemplo, el amigo Alcides Andino, desde Villarrica, Roberto Torres, gran arpista, Delfina Torres, directora de los Indios Negros, Ramón Céspedes, zona de Cordillera, ingeniero Arnaldo Cañete, también nos acompaña el amigo Samuel Ramoa, sí señor, buenos días, ahí la gente que nos acompaña por el Día del Folclore, a nuestros padrinos y el Club de los Folcloristas. Hoy nos presenta Ña Edelina, médica naturalista Ña Edelina. Ahí con Ña Edelina, neco emina, neco emorante, veo. Saludo especial a la señora Ña Edelina, siempre cuñaca y guapa, ya opoama, opo y pojano, ya oñembo espama, ya listo, presto para otro nuevo día. Espectacular, Ña Edelina, médica naturalista, catupirigina. Ya es a mí, y
3: Dios,
0: Toribio,
3: para mucho amigo, mañana
0: de tranquilo.
3: Señor hermano, igual no. Abrazo, hermano, y saludo a todos los oyentes. Bendiciones.
0: Buen día, Juan César Magri. El tema del chiste. Vale, Juan. Es para tú, Juan. O sea, ya es ahí, Juan va. Oh, Castilla, ya sé cuál es el número. César Magri, ya el tema del chiste, Bueno. Apertura del programa con la música paraguaya, arpa, guitarra, acordeón, pubeño, los

0: Bueno, llegó Indios Negros, llegó toda la gente. Buenos días, la gente. Palma, palma, palma. Ya es como, ¿cuál es más? Buen día.
1: Buen día, don Taribio.
0: Va, y se esconde, ¿eh?
1: Cerco,
0: es por ahí, Tereida. Está sin nada,
1: imagina,
0: pero. ¿De coña es de Lina, ¿eh? Mila. Jesimo, Bueno, va de coña de Lina, va de coena.
1: Te
0: la gente me imagina. Va, y ya, ya, caruta de ahí, Lina.
1: El día, amigo.
0: Ala, pinta. San Lorenzo, ahora le va a ver.
1: San Lorenzo, Santo Pochín.
0: Santo Poch.
1: Tata
0: de Cuá. Pero nada, y ve tataña de Jicuá, ve otro tataña. Nada, y ve de. Nada, y ve de madrugada de Mombaga allí. Nada, y wea ya.
1: No,
0: va, ese Ujei, y de lo mitad ya, wea ya, y pijama, va a tratar de. Ve a la. Bueno, excelente, Yadelina.
1: Bueno, hoy más suerte,
0: bendiciones, don Grillo. Dale, igualmente. Yadelina Cuña, guau, papá, va a ser muy bien. Va, Juan, cosa, Juan, pausa. Juan, usa la chiste, ¿sabes? Porque, digo, oye, ¿cómo estás aquí, Juan? O sea, ni la, ni comprometeo, ni la, ni cumplice, no la niña, dice. Juan. 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Personal, no, ya, buenos días.
2: Buen día.
0: Va, el aporte.
2: ¿De quién lo va?
0: Va, Eigo Lorenzo.
2: Ah, tranquilo, San Lorenzo.
0: San Lorenzo, ahí, Vaya, boda.
2: Tengo acá se hace bien, tengo acá se hace
0: ahí. Ah, ya, pobre, ya, ya, peteuse.
2: Octubre tengo una casa ahí, yo en la misma escuela, a mí me tengo sobrina. Hace captura con una casa ahí.
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2: no voy a hacer, ¿cuál es la médica? Como el mango cayó, hay la mantarina y por la moto de bicicleta, ¿cuál?
0: Sí, señor.
2: Y la tenía sobrina, la tenía la mi cuñado, hasta la médica de la IT.
0: Eso.
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2: 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Ya, cuaru, ñan, deja de wea, antes, y vela, ñan, de tunde.
0: Cambiado.
2: No puedo usted la misma mi cuñada. O sea, ¿cuál es la sobrina? Mi cuñada, pues, nena 15, 16 años, ¿cuál?
0: Y
2: no puedo tú, ¿cuál? Uja, güey, ay, güey. Güey, jala, médico, güey, y su escuela. Médico, pues, cuando están
0: estereíes.
2: Pues, vengo a ti, ¿dónde falta?
0: A la puta.
2: Cuando adiós, no falta ya. Tranquilo, yo iba sin dar este a la cuñaca ahí. Tendré yo iba, pero llevo ahí con yo.
0: Eso.
2: Llegaba la cuñaca ahí. Bueno, oye, igual.
0: Oye.
2: Ay, cuando voy con la anda ahí, yo iba a cuñaca ahí, que la weá.
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2: Hubo un ajeno ahí, y sube el otro cuamba, es para ir a México,
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0: Bien,
1: Se
0: ya.
1: llama
0: Sí.
1: Ingo de la México, Juan Guardión, te falta yo peje torreando, abuelo viaje y la. Y llegamos
0: Sí.
1: a ese viaje y la. Y
0: Sí. Bueno,
1: sobrina.
0: ni más ya,
1: Y
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1: buen
0: bueno,
1: día, bendecido lunes, hermano de Guanada.
0: hombre, y
1: Si
0: lo
1: te había todos los amigos, era Lorenzo, que tenían en sus alas.
0: Salón, eso, árate.
1: En especial saludo a los diáconos,
0: Diácono.
1: diáconos de nuestra iglesia.
0: Sí,
1: No
0: señor.
1: digo diáconos permanentes, sino diáconos casados, pues son
0: Sí,
1: diáconos
0: sí.
1: transitorios, ellos son los futuros sacerdotes. Allá va.
0: Sí, señor.
1: Ese cuareño niño es ahí, que nos conoce siempre y parece perseverar. Fuerza, fuerza,
0: A
1: Torillo.
0: ver, abogado Luis Portillo, o sea, hoy nada diácono, dos clases de diácono, diácono permanentes a diácono casado, a ver, digo bien, diácono permanente a diácono transitorio, ¿verdad? Transitorio para ir a otro lado, pues está más diácono, ¿verdad? Casado. Personas, no hay buenos días.
1: Buen día, Toribio.
0: Va la porte.
1: Tranquilo, hermano.
0: Va ella, Eina.
1: Llegó yo mi socio Lorenzo Macho aquí Santo Aray.
0: Lorenzo Manjoki Caguazú, o sea.
1: No, no, necesitaba así, ¿verdad?
0: No, Hani, hoy,
1: Oye, yo, oye, yo, ¿cómo?
0: oye, yo coy polo putare.
1: Montadores.
0: Borradores. El bigote ya. Bigote,
1: Bigote.
0: o sea, el bigotudo.
1: Bigote cada para mí.
0: Eso. Dale,
1: Ah,
0: dale, sí,
1: tranquilo, se suerte, hermano.
0: No, no. Lorenzo, yo que teniendo eso, teniendo amigos, o sea. Teniendo amigos y yo político,
2: Buen día, don Toribio.
0: Bala por
2: Ayer
0: te.
2: puse a cama, y
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2: agendú y vamos a ver que hay aquí no está, ajá. 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
2: 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Caso.
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2: señora, Uruguay, te vemos, pues, a mí, hecho. Fíjala ese caso, esa, Toribio.
0: 6 de la mañana, 20 minutos, miserable lunes. Este programa no contiene risa grabada por respeto al público. Sí, no muero. 6 con 20, bailo en taina. Va de colointa. Oh. La hizo ni la busca y la casa, Fidela, Fidela de usted, Esa es Fidela, bye. De talo, Bueno, sí, señor. Tía. Lunes, ¿cuál? Último audio, pues ya. Ya se anima, a la orden, tranquilo.
1: No me acuerdo de ponerse bendiciones, amigo.
0: Tranquilo, gracias.

0: Ya, ¿de qué persona es? Buenos días.
1: Niños pan, camisetas pan, camisetas en duya.
0: Sí, señor.
2: Para
0: que hacer el video y ya. Dale, pues ya,
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0: Y ahí la puerta. Eso.
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0: Dale, señor, hoy va, dale. 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

0: le dejo al camino de acá. Vamos, dejo ya palito. Ya.
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6 de la mañana con 31 minutos, miscelánea versión lunes, alpa, guitarra, acordeón, presentada en Ña Edelina, médica naturalista, gato, brusia. Hoy mirando el cumpleaños, acontecimiento especial de festeja, Sejina, ahí con la arpa, guitarra, acordeón. Ya tenemos que estar con el amigo Alcide Guay, al 0982-576-617. 0982-576-617. Tena pura heyo y baracapu ve lo mismo, te habéis, llega el presupuesto de la arpa, guitarra, acordeón, entonces, ya me gusta, ya, baracapu ve sin problema, te habéis, tal, si, igual, ni me gusta, ya, o invite, vagina, whatsapp, que te, ya me gusta, ni, por donde se la hemos dado un presupuesto al 0973-987-235. Así es, y su conjunto. Bueno, saludos al profe Chiqui. Opa, me veilo mi tajina. El club de los folcloristas componen Alcide Andino desde Villarrica, Roberto Torres, el arpista, Delfina Torres, directora de los Indios Negros, Ramón Céspedes, desde el Cordillera, y ingeniero Arnaldo Cañete, a sí, a nuestro encuentro de los folcloristas. Sí, señor, miscelánea musical folclore. Folclórica a través de la 101.7 de lunes a viernes. Higinio Morínigo, vale, Higinio, bala porte. Ahí está Higinio, o sea. 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Animación como presentadora, ahí metas ahí con los otros amigos, colegas, animadores y presentadores. 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

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Bueno, Peisa Heina, salud para Claudia. Hoy está de cumpleaños, ¿no? Felicidades, Claudia. Claudia y cumpleaños de ay, bueno. Feliz cumpleaños entonces para la señora. Señora o señorita, lo que sigue cumpleaños, ¿eh?

6 de la mañana, 40 minutos, miscelánea versión lunes. Eita, arpa, guitarra, acordeón. O sea. Y ya sabes, música paraguaya, pululupula.

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para la concejalía, sí, ¿no? Amado Lugo, Yenendú, gran electricista, y saludos, siempre Yenendú, ye. Higinio Franco, zona de cordillera, saludos, PM Guanada, ahí. Bueno, excelente. Miscelánea versión lunes, arpa, guitarra, acordeón, pub, Yenendú, ¿cuál resultó la quiniela? Pasa el pronóstico del tiempo, sí, 11 grados de temperatura a esta hora, nuboso, cielo nuboso, nublado a esta hora, 17 la mínima, o sea que hasta 19 podríamos llegar en cuanto a la temperatura más alta para hoy, 17 a 19 grados, posible lluvia durante la noche, pues haré yo lo que tú ya le co. Ama Mijina, hay por el moco a la coape, inestable entre hoy y mañana. Pero luego se mejora el miércoles, aparece algunas lluvias nuevamente el jueves, inestable. Tiempo inestable en síntesis para esta semana. Ya la parte de fin de semana vamos a tener más alta probabilidad de lluvia. Allá Mombe Umiara, a ver, ahorita vamos a ir digna. Ay, por amor, miscelánea versión lunes, arpa, guitarra, acordeón, pubeño, bomba, glomita, materiales de construcción laborígena, me llamo ajeja, ahora ante ella, yo ladrillo, teja, tejuelón, piedra 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
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Buen día, amigo. Falleció Arnaldo.

Montiel de Santa Librada del Viernes. En serio, esa. Pero una y un amigo Aldo Montiel tú hay nada, y tú o bueno, ve y por la tamba, ese te va. Bueno, ya hubo Nelson Campis. Feliz lunes, feliz inicio laboral. Muchas gracias, bendiciones.

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Hola, lunes 10 de agosto del 2026. Buenos días para todos, a toda la gente que está en sintonía de la poderosa capital. ¿Qué tal amanecieron? Lunes, arrancando otra semana con mucha fuerza, con mucha energía, mucho positivismo a través de la 101.7 para el país y el mundo. Gente que nos acompaña como siempre, muchas gracias. Ya prestos para escuchar buenos éxitos, compartir la mañana, enviarle saludos especiales a los grandes camioneros, a toda la gente que se van acoplando con nosotros, gente que están viajando, gente que ya están por las oficinas, otros ya están emprendiendo, por supuesto, en sus actividades. En fin, a todos ya listos para compartir esta hermosa mañana. Y fresca, por cierto, y con pronóstico reservado de lluvia de vuelta en el día de hoy. Habilitamos el 0-521-2023-59. El 0-991-465937 para que todo el mundo...

Algo de los Roller. Bueno. ¿Qué tal, Nelson? Johnny, soy, estoy escuchando en el barrio 12. Espectacular los temas. Y saludos para Blanca y para Balvino que están escuchando. Bueno. Aprovecho a saludarle a nuestro apreciado amigo Ricky Paredes. El sábado estuvo de feliz cumpleaños. No nos invitó, Gerard. No sé si la invitación se cayó por el camino o el avión se fue, paró en otro aeropuerto, pero no llegó la invitación, será. Ricky Paredes, el sábado estuvo de cumpleaños, le enviamos un fuerte apretón de mano, el abrazo correspondiente. Espero que haya pasado bien, mi amigo. A otro venador invitáis a José Daniel Tarjeta Roja, ya. El sábado estuvo de celebración ahí con la señora Lourdes, con Dayana, con toda la gente ahí compartiendo la noche, así que enviarle un fuerte abrazo y apretón de mano a nuestro apreciado amigo Ricky Paredes. Hoy está Ricky ya, voy a cumplir ya 25. ¡Ja! ¡Qué espectacular será! Buenos días, Nelson. Amigo, quiero felicitar a mi esposa Dominga Martínez por su logro. A la señora Dominga Martínez por su logro. Dice, mate, ¿cómo Antonio será? Ah, mira, un poco, che. Certificado a la pucha, ya. Qué espectacular. Mira, doña Dominga, será. Ya con... vamos a tener torta con certificación ahora, Antonio, será. Qué gusto. Felicidades a doña Dominga Martínez. Apreciado amigo Antonio León. Qué capacidad. Felicitaciones. Así lo que da gusto, que la gente no pare de estudiar. Que la gente no pare de estudiar. Eso me encanta. Me encanta. Saludos, Nelson, estamos escuchando tu programa desde Campo 9. Mate, ¿cómo viene ese Campo 9? Era todo eso. Y ese por Navidad. Bueno. Saluditos, Nelson, Viviana, soy desde Villarrica. Hola, gente de Villarrica, espero que bien. 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Nocturna Disco, qué sabadón lo que fue el sábado. 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

Javier Torres. Muy bien. Excelente, toda la gente que se van acoplando con nosotros. Saludos, Lourdes. Soy de Espinillo Nelson. Estoy escuchando con mi hermana Tania. Bueno, gracias. Puede ser algo de los Greys en sintonía desde el barrio Costa Alegre. Saludo a la señora Zeneida, a todo el equipo de trabajo de Nocturna Disco. Un abrazo grande a mi ponderado amigo Tayi Apuiteré Don Borja. Está de mini vacaciones por Coronel Oviedo. Cariñosamente Tayi Apuiteré le digo yo. Para él un fuerte apretón de mano. A toda la gente que están compartiendo por ahí, saludos súper especiales. A la señora Mirta que nos escucha en el barrio Azucena. Saludos, Nelson. Sintonía total como siempre. Algo de Mandingo Bronco. Muy bien. 0991465937. A toda la gente, hoy también está de cumpleaños, tengo entendido, el amigo Humberto Huésped. Parece que hoy está de cumpleaños el apreciado hijo de nuestro amigo profesor Huésped, Omar.

Para mí hoy es su cumpleaños, el amigo Humberto. Malicia y cumpleaños en el socio de Nacional. A la familia Westbeth, saludos super especiales. Saludarle un poco a Miriam Nelson, en sintonía total. Gracias, gente de Villarrica compartiendo con nosotros. Para Marta, saludos. Saludos a Belén del barrio Costa Alegre Nelson, a full escuchándote. Bueno, bueno. ¿Qué hora pasa el colectivo que va hacia el hospital, Nelson? No sabes, el colectivito, y ni idea tengo. Creo que cada una hora por ahí pasa esos transportes. Pero no quiero mentirle, no manejo el tema. No manejo realmente. Sí, señor. Sí. ¿Ya consumiste los productos de... los productos dietéticos de... de nuestro amigo, de la novia de Juanlu Omar? ¿Todavía? Maravilla. Espectacular. A mí me gustan esos panes que se venden ahí. No es para pobre, Anichene. Después te digo. Está lo grande, ya. Pero Juan Lucas suele estar por ahí a veces. A veces ya aprovecha. Me mandan años de descuento. No me acuerdo cómo se llama la Lice. Pero cuando vamos a aprovechar, cuando Juan Lucas esté por ahí, a ver si adquirimos un poco de. De precio. Bueno, bueno. Saluditos, Nelson. Estamos escuchando en Balcón Obetense. Obetense los temas. Gracias. Sí, señor. Cuidado con los controles a full. Lo de la municipalidad de vuelta, muchachos. Y bueno, corresponde. Hay que munirse de documentos, señores. Hay que munirse de documento. Maravio, belle preocupada la verecopada, la vene documento mía, belle, mírase. ¿Por qué? La música que nos para en la mañana del lunes por la poderosa capital.

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1: Clásico de la mañana. Otro accidente en la madrugada de hoy. Un animal vacuno que provoca de vuelta otro accidente en la madrugada de este lunes, las 4 de la mañana aproximadamente. El conductor de una minibús que no pudo evitar embestir violentamente a un animal que se encontraba transitando en plena ruta B2. El choque provocó graves daños al rodado, una camioneta de la marca Toyota Voxy color gris, conducido por Oscar Maylin Sánchez. Afortunadamente el hombre salió ileso, no así el animal, que perdió la vida tras el percance. Estuvieron presentes en el lugar del accidente agentes de la Policía Nacional Jurisdiccional de la Subcomisaría 025 Nueva Australia, patrulla caminera y personales de la empresa de ruta del este. De vuelta será, mirá vos. Qué bárbaro. Se le hizo la

prueba de alcohol test salió 0000. Bueno, y esto es Teo, vaya. Pero la camioneta quedó destrozado totalmente la parte frontal. Totalmente destrozado. Impresionante. Saludos, Nelson, escuchando el programa. Soy Katy, gracias. Gracias, Katy. Buenos días, me gustan los temas que están pasando. Nayeraiti después de la farra de la paz. Mira, pues mi amigo Henry Gerard. Henry Smith, he visto ayer que estaba por ahí, estaba mirando a través de una plataforma digital y estaba observando Henry Smith, fuerte apretón de mano, Añuán Baretene de Guaranchinú, capacidad. Ayer estaban los muchachos en las patronales de la pastora. Sí, señor. Me imagino los muchachos de Yasser. José, hoy me da. Limorugina, ya. Te. Saludos, Nelson. Estamos en sintonía de tu programa. Griselda, soy de Azucena. Bueno, bueno. Espectacular. 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Saludo para Mariana. Estamos desde la Ex Barrera escuchando a Nelson. A toda la gente que están compartiendo con nosotros. Un saludo muy especial a la gente de Caguazú, gente que están escuchando. Saludito a Chely Araujo Nelson, gracias Chely Araujo. Ah, qué espectacular. Toda la gente que están compartiendo con nosotros en la mañana de hoy lunes, arrancando con el pie derecho, con muchas ganas, con mucha fuerza. A reventar con las actividades ya preparadas para la semana, ¿eh?

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1: ¡Qué buen clásico! Venimos escuchando aquí en la mañana. Bueno, saludo muy especial para la amiga Antonia, que está escuchando en Calle Jovú, al amigo Andy, a Griselda, a toda la gente que están escuchando en esa zona. Saludos súper especiales a toda la gente que se acoplaron hoy lunes con nosotros, con toda la fuerza del mundo. Muchas gracias a mi querida mamá, la señora Teresa Roa, que nos escucha desde Buenos Aires, Argentina. Para la señora Zuni desde São Paulo, Brasil. Antonio, mirar, amigo Antonio, que nos escucha siempre desde Santa Rita. Saludos súper especiales a toda la gente que se acoplaron hoy con nosotros a reventar este lunes.

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0: Hola, hola, hola. Buen día a la audiencia de la 101.7. Bienvenidos a Visión Amplia. Estamos empezando la semana, estamos a 10 de agosto del 2026. Bienvenidos a esta jornada fresca de lunes que inicia bastante, bastante frío, ¿verdad? El famoso viento sur. Así que espero que se hayan abrigado para salir, porque ya a esta hora todos estamos en movimiento en nuestras actividades. Iniciamos, como se dan cuenta, en ausencia de nuestro querido compañero que está con trabajos en exteriores de viaje. Él, ya saben, con todo su tema de trámites y compañía que le lleva generalmente a viajar en distintos puntos del país. Así que Andrés, una vez que estés en órbita, tenés que darnos un toque para saludarle también a la audiencia, claro. Iniciamos agradeciendo a Dios Todopoderoso por la jornada, por el trabajo, por la familia, por la salud y por darnos la oportunidad de todos los días desempeñarnos en lo que nos gusta. Amén. 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Iniciamos de esta manera esta jornada de Visión Amplia de hoy lunes. No soy ni un atrevido.
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Bien, tenemos que revisar el pronóstico ya al inicio, ¿verdad? 12 graditos de temperatura, amanecíamos con 10 grados en este momento, cielo mayormente nublado sobre la capital del quinto departamento de Caaguazú, Coronel Oviedo, nuestra querida ciudad de Coronel Oviedo, con un cielo mayormente nublado esta mañana, sensación térmica de 9 grados. La máxima prevista para hoy es de 18 grados. Esta nubosidad va a continuar durante todo el resto de la jornada. Vamos a tener sol seguramente a partir de las 9 de la mañana, después al mediodía es lo que marca un poquito, pero parcialmente nublado. Así que 18 grados de máxima para hoy y 11 grados de mínima, que definitivamente ya se daba esta mañana. Informaciones de fin de semana es lo que vamos a tratar hoy. Vamos a hablar y vamos a tratar de darle una variedad, ¿verdad? Un poquito de variado. Vamos a informarnos un poquito durante la mañana y también seguramente en algún momento vamos a saber dónde está Andrés en este momento. ¿Dónde amaneció Andrés? Vamos a saber seguramente. Así que vamos a estar en ese orden trabajando esta mañana, viendo un poquito qué es lo que trae la información a nivel nacional y lo que pasaba el fin de semana y lo que dejó también la semana pasada. Así que vamos a estar haciéndonos compañía así. El caso de Caazapá definitivamente es el hecho más sonado durante la semana pasada y por supuesto también lo que respecta a las investigaciones que siguen, ¿verdad? El triste caso de la niña en Caazapá es algo que consterna, sigue consternando, sigue preocupando a nivel nacional. Mientras le damos seguimiento a eso también nos ocupamos un poquito de lo que a nosotros nos toca, ¿verdad? Los que nos toca como sociedad, el cuidado en los adolescentes, en los niños, en los jóvenes. Lo delicado que es hoy lidiar con la juventud, lo delicado que es lidiar con la adolescencia, lo que nos obliga hoy la realidad a ser mucho más celosos en el cuidado de nuestros niños, de nuestras niñas. Porque esto no es una cuestión de género, no es una cosa que solamente afecte a niñas, sino que también afecta a varones, ¿verdad? Porque imagínate, hoy se pierde una vida, un adolescente, pero también se pierde el sentido en una familia y detrás de esto también los que hoy están siendo investigados, ¿verdad? La familia de los investigados, incluso los adolescentes investigados, los adolescentes involucrados, el joven involucrado, no es que solo se pierde una vida, sino de alguna u otra manera se pierden varias vidas, porque después de lo que pasó, los involucrados, los culpables, ya después va a definir la justicia, también pierden de alguna manera la vida. Entonces, es definitivamente algo, y por sobre todo en Coronel Oviedo, nosotros seguimos teniendo una herida abierta, una herida que aún no sana, el caso de Mafe. Entonces, de nuevo, esto despierta un poquito el sentir del obetense, Caazapá es ahí cerca, y se trata del país. Entonces, algo que tenemos que empezar a mirar puntualmente, ¿dónde está el problema? La prevención, cuidar un poquito más la salud mental de nuestros jóvenes, son muchos puntos. No es solamente una cuestión de seguridad, porque los entes de seguridad ya vienen después. Ya las investigaciones, la fiscalía, las instituciones ya actúan después. Primero está el actuar de nuestro entorno, cómo estamos cuidando realmente la salud mental, empezando de nuestros chicos, ¿verdad? Sabemos que las emociones se viene desde el nacimiento incluso, ¿verdad? Ya viene uno, y cuando decimos los adolescentes, no, el noviazgo adolescente, el enamoramiento adolescente es un hecho aislado, no, es algo que hay que mirar ya desde muy temprano.

y no pudo manejar sus emociones. Aoyahei jese. Porque eso fue lo que pasó. Oyahei la mitad cuña genore porque nunca nadie en casa le dijo que no. Ayepa. Ahí empieza el límite. El chico que no tuvo límite después ojota oyahei hina otro. Y todo ese punto. O sea que ahora lo que vamos a hacer es reclamar que se investigue, que se haga justicia, pero mirar un poquito a profundidad lo que pasa. Eso es básicamente lo que trato de expresar y lo que vi, porque lo que vi, lo que he visto y lo que le di seguimiento es demasiado triste, es trágico lo que pasó. Imagínense, mentes jóvenes, 21 años tiene el mayor de los involucrados, 21 años, y hicieron lo que hicieron, pudieron hacer lo que hicieron. O sea, tomaron un cuerpo, la desmembraron, la enterraron, planificaron y llevaron a cabo un hecho que hay que tener fortaleza mental para hacer tal cosa. O sea, no se trataba de un animalito o de un bicho, se trataba de otro ser humano. Entonces hay muchos puntos que mirar. Acá no es una cuestión de delito nomás, sino también de mental, de salud mental. Un par de chicos, adolescentes, que planean y llevan a cabo un crimen así, hay que sentarse a mirar bien desde el punto de vista mental, el entorno como está. Porque suceden en lugares inverosímiles, o sea, suceden en lugares donde no creemos, ya ñaimo anjapeoico. Y tenemos que empezar a mirar realmente cómo estamos enfocando. Nos pasó en Coronel Oviedo hace un año. Y hoy estamos todavía con esa historia. Estamos hablando del caso Mafe. En Coronel Oviedo es una cosa de nunca acabar. En este momento hay una senda de juicios orales donde va a resolverse qué va a pasar del futuro de los involucrados, de alguna manera. Pero yo veo el dolor que queda en la ausencia de María Fernanda y también veo el dolor que existe detrás de las familias involucradas a los involucrados en el hecho. No es solamente una cuestión de crimen, sino es una cuestión de salud mental. Porque el que está bien en la mente no va a proyectar un crimen así. No va a planificar. Porque no existen crímenes perfectos, pero el plan del crimen era una cosa tremenda en el caso ahora nuevito de Jocelyn. Cada vez es un poquito peor, o sea, el plan cada vez va mejorando. Y es un plan macabro, estas cosas nosotros veíamos en las películas, ¿verdad? Y hoy tenemos, y es una realidad de nuestra sociedad, o sea, una vez más digo, salud mental. Y después cuando se estudia psicología nos dicen, ¿para qué estudiar psicología? Y después te dicen otra vez encima, y cada vez hacen más, falta más psicólogos en el mundo. No hay suficientes psicólogos en el país, por lo menos. No hay. Y por sobre todo, cuando vos le decías a alguien, vamos, te ayudo a consultar un psicólogo, y dice, yo no estoy loco. No, el que va al psicólogo es el que está cuerdo. Los locos van al psiquiátrico. Y no todos los locos son capaces de hacer evito de Jocelyn. Cada vez es un poquito peor. O sea, el plan cada vez va mejorando. Y es un plan macabro. Estas cosas nosotros veíamos en las películas, ¿verdad? Y hoy tenemos, y es una realidad de nuestra sociedad. ¿Para qué estudiar psicología? Y después te dicen otra vez encima, y cada vez hacen más, falta más psicólogos en el mundo. No hay suficientes psicólogos en el país, por lo menos. No hay. Y por sobre todo, cuando vos le decías a alguien, vamos, te ayudo a consultar un psicólogo, y dice, yo no estoy loco. No, el que va al psicólogo es el que está cuerdo. Los locos van al psiquiátrico. Y no todo.

0: cada vez es un poquito peor. O sea, el plan cada vez va mejorando. Y es un plan. Y por sobre todo cuando vos le decías a alguien, vamos, te ayudo a consultar un psicólogo. Y dice, yo no estoy loco. No, el que va al psicólogo es el que está cuerdo. Los locos van al psiquiátrico. Y no todos los locos son capaces de hacer lo que pasó en Antonio Urán Construcciones, materiales de construcciones. 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
0: 19 minutos de las 8 de la mañana, esta fría mañana del lunes, y también tenemos que recordarte que el profesor Osmar Ortellado, secretario de Alimentación Escolar del programa Hambre Cero de la Gobernación del Caguazú, desea que ningún niño más pase hambre en este país.

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0: Hola, hola. Le lanzo directamente al aire a nuestro compañero Andrés para que nos cuente él mismo personalmente por dónde está y en qué anda en este lunes de mañana fría. Buen día, Andrés, ¿cómo estás?
1: ¿Qué tal, Patricia? Buen día para vos, para toda la audiencia. Así como habíamos dicho en el viernes pasado, hoy amanecí por Asunción. Vamos a realizar algunas gestiones para tratar de llevar cursos de mando medio a través de SINAFOCAL. La idea es conseguir algunos cursos para la gente de la zona, aquellos que quieran capacitarse en mando medio. Esa es la idea. Estoy llegando ahora para hacer esos trámites, gestiones correspondientes.
0: Ah, bien, bien. ¿En qué institución, con quién trabajamos en esa área? Mira que tengo tantas cosas que preguntar acerca de los mandos medios. Hoy día es un poquito, se está dejando de promocionar un poco el tema de los mandos medios de nuevo y hace tanta falta, Andrés, así que tenemos.

0: una extensa conversación.
1: Así es, en realidad SINAFOCAL es
0: Sí.
1: una de las instituciones del Estado que hacen cursos así como lo hace también SNPP. La única diferencia entre SINAFOCAL y SNPP que SINAFOCAL te lleva el curso donde están las gentes interesadas. A diferencia es SNPP que tiene su local propio y la gente tiene que acudir ahí. Y en este caso, SINAFOCAL, supongamos que un grupo de personas ahí, qué sé yo, en Tembiapona, que era un curso de mando medio, se juntan los pedidos de las personas, se gestionan los cursos, y si se logra, se lleva esos cursos en el lugar donde la gente solicita. Esa es la diferencia en cuanto a SNBP. Los dos hacen la misma cosa, capacitan en diferentes oficios de mando medio.
0: Bien, ¿y qué oficios, por ejemplo, podemos aprender esta vez? Si es que el objetivo tuyo se concreta, conseguimos traer unos cursos, ¿en qué punto, en qué parte nos enfocamos? ¿Cuáles serían los cursos así ideales para traer hoy?
1: Bueno, hay varios cursos que van a tener mucha demanda en Paraguay y en el mundo entero, que son servicio doméstico, domiciliario, y que tiene que ver con la doméstica en realidad. Consiste, por ejemplo, en electricidad domiciliaria, plomería, mecánica de moto, mecánica automóvil, electricidad automóvil, todo lo que tiene que ver con lo doméstico. Eso no va a ser reemplazado por la inteligencia artificial ni por otra gente. Esos oficios el día de mañana van a ser lo más demandado. Ahora mismo ya son muy demandados y el día de mañana lo que van a ser más demandados. No va a
0: Exacto.
1: haber robot que pueda reemplazar a la gente en esas áreas. Y es que a diferencia de profesiones, por ejemplo, en derecho, contadores, ingeniero civil, arquitectura y muchos otros van a ser reemplazados en poco tiempo por la inteligencia artificial con la robótica. Sin embargo, hay oficios que van a perdurar y esos oficios lo que vamos a intentar llevar en nuestro departamento para la gente.
0: Fíjate en un punto, Andrés. Yo siempre razoné de esta manera. Las administradoras del hogar, una ama de llaves en una casa, contratada para el cuidado de la casa, del hogar propiamente tal, requiere ciertas formaciones, ¿verdad? Primero, luego, economía sí o sí tiene que manejar, ¿verdad? Por ejemplo, ves, yo he visto ofertas a nivel internacional de trabajadoras del hogar, de administradoras de hogar, ¿verdad? Las llaman gerenciadoras de hogar y requiere cierta formación, por ejemplo, conocimiento en economía, así como estás diciendo, electricidad básica. Imagínate que he visto una vez un punto específico así, especialista en planchado de ropas desastre, dice, ¿verdad? O sea, la ropa sastrería requiere un cuidado especial a la hora de planchar, por ejemplo. Y ese tipo de cosas nosotros nunca nos imaginamos en Paraguay formar personas que tengan una capacidad integral de administrar una casa, ¿verdad? Por ejemplo, exige la cocina. Requiere mucha exigencia, mucha preparación y ese tipo de cosas nunca van a ser reemplazadas realmente por IA.
1: Imagínate, Patricia, una comida bien nutritiva, dependiendo del caso, de la edad, de la situación de la persona. Una persona preparada para hacer ese tipo de comida, no, nosotros tenemos muy poco. Hoy en día se está estudiando nutricionismo en
0: Nutrición,
1: nuestro
0: sí.
1: país, pero no, esto tiene que ser acompañado con capacidad de cocinar. Y sin
0: Claro.
1: embargo, una persona que se dedica en una casa de hacer comida, si tuviera esas capacidades de conocer qué proporción tiene que poner, qué ingrediente tiene que poner para una situación X, eso no se enseña en nuestro país, Patricia, y mucho otro, ¿verdad? Hablando de eso. En economía, por ejemplo, es donde más fracasamos como Paraguay, no solamente como en un sector, sino en todos los sectores. Imagínate un poco cuántas carreras tenemos, carreras de profesiones, de oficio en nuestro país, pero en ninguna de esas capacitaciones, de esas formaciones, no viene acompañado por el manejo del dinero, por ejemplo, la educación financiera.
0: Claro, la educación
1: y que es lo
0: financiera.
1: Fundamental, porque al fin y al cabo todos trabajamos en busca de dinero, pero nunca nos enseñan a manejar dinero. Uh-huh. Son puntos importantes que...

0: no se enseña en las universidades, dentro de una formación mando medios, es bien que se puede enseñar esto y va a ser demasiado útil para la gente.
1: Sí, voy a ir a un punto específico y tiro así al aire, Andrés. Por ejemplo, mampostería. Es un oficio muy lindo, muy delicado y muy caro, que no he visto yo curso de mampostería en Paraguay. Ese tipo de cursos que requiere formación, eso es mando medio. Y ahí tenemos posibilidad de una cosa así.
0: Claro que sí, tenemos todito, la institución tiene todo, es cuestión de que qué es lo que se le pida, qué es lo que se demanda en realidad, qué es lo que la gente quiere en estudiar, porque al fin y al cabo no sirve tampoco ningún curso si le lleva a la gente que cuesta millones y que no hay gente que quiera formarse. La gente tiene que querer formarse, por eso para llevar un curso lo primero que se hace es, se ven los interesados, quiénes son los interesados, se juntan los documentos de los interesados y en base a eso se piden los cursos. Hay muchos cursos, hay mecánica, por ejemplo, mecánica de automotriz, electricidad de automotriz. Hoy en día todos los vehículos ya vienen con tecnología avanzada, todo electrónica, y eso no va a acabar, a más de día va a estar mucho más. Imagínate un poco, hace 10 años atrás,
1: No
0: ponerle
1: hacía falta.
0: 10% de las familias tenían un vehículo, hoy más del 50% de las familias ya cuenta con un vehículo. Entonces tiene que haber alguien que le pueda mantener esos vehículos y son oficios que nunca van a desaparecer y la gente si estudian eso van a ganar mucho más que un abogado, un docente y van a tener trabajo para toda la vida.
1: Ahí es donde justamente quiero llegar, Andrés, el incentivo, la motivación para estudiar. Muchas veces el joven que deja el bachiller, que termina el sexto curso o termina el tercer año del bachillerato hoy, no sabe qué cuernos hacer con su vida. ¿Entendés? Si no estudia derecho, si no estudia economía, si no estudia medicina, no sabe. Entonces, tenemos que también trabajar un poquito, mostrarle el camino a nuestra juventud, ¿verdad? Decirle, estudia en electricidad domiciliaria, ahora hace falta electricista domiciliario. Estudia en la plomería, ahora hace falta plomeros. Estudia esas cosas. Por ejemplo, el técnico en construcciones. Por ejemplo, no hay. Vamos a enseñarles también a nuestros jóvenes qué es lo que hace falta. Ahora, por ejemplo, en oferta, ¿qué es lo que ofrece Sinafocal? Y enseñarles también al joven por qué es conveniente que estudie ese oficio. Ese tipo de enfoque se da también desde esa institución, ¿tenés idea?
0: Acá hay todo, en realidad hay de todo, todo lo que tiene que ver con el mando medio, así como te dije, ¿verdad? Por ejemplo, barbería, nosotros le llamamos peluquería, hoy en día le cambian el nombre y le hacen todo, ¿verdad? Incluyen todo, tanto cortes de pelos como de barba, incluyen todo en un paquete. Yo conozco personas que se dedican en esos rubros y viven mejor que cualquier otro, ¿verdad? Y esos son rubros alternativos demasiado importantes que un robot no va a poder reemplazar nunca, no se va a reemplazar eso. Siempre se va a requerir mano de obra de personas. Y son oficios que sirven como una alternativa, como una opción laboral. Yo conozco a jóvenes que se dedican en eso y que viven como reyes, tienen todos los básicos que quiere tener una persona. ¿Por qué? Porque genera rentabilidad. Ese tipo de oficio depende de cómo se encara, ¿verdad? Porque el tema es también, Patricia, no es solamente saber hacer una cosa. Lo que se vende no es el trabajo, sino la persona, la capacidad de vender tu profesión, es que la gente te acepte y que quiera contratarte,
1: La
0: que es otro
1: habilidad
0: tema
1: para.
0: también importantísimo que muy poco también se enseña.
1: Sí, señor, así mismo hay que tener también la habilidad para promocionarse, para mostrar tu capacidad y convencer a tu potencial cliente, ¿verdad? Y específicamente y puntualmente, ¿a qué rubro vamos a enfocarnos ahora? O sea, si decimos vamos a tener cursos de Sinafocal, más o menos en cuáles vamos a enfocarnos esta vez, Andrés.
0: Y justamente esa es la idea acá con un equipo de gente que están en esa área. Vamos a debatir un poco qué es lo que más hoy en día va a convenir a la gente, qué es lo que se les puede ofrecer con una salida laboral rápida, segura, y que va a depender mucho del esfuerzo de cada uno para salir adelante, ¿verdad? Y eso vamos a debatir hoy, probablemente mañana ya vamos a tocar en el programa algunos puntos ya preparados para ofrecer a la gente de la zona.
1: Tengo dos

0: Pedidos. Se puede hacer pedidos, ¿verdad? Bueno,
1: Claro
0: uno,
1: que sí.
0: el curso de mampostería. Me encantaría que haya, porque me voy a ir. Me voy a ir a hacer ese curso, me gusta. Ese es lindo. Y segundo, el curso de confitería, que he visto que también tiene mucha salida laboral y el tema esto de preparar los postres y todo eso, todas esas cuestiones. O sea, tengo dos pedidos específicamente. La
1: Sí, eso
0: repostería.
1: son importantes, Patricia, el tema de repostería, de confitería. Anteriormente solamente se hacían en las grandes panaderías, se hacían también a la par esas cosas. Hoy en día una persona, un joven o una joven en su casa con un hornito, ya puede hacer y ofrecer a través de las redes sociales y llevar delivery. O sea que la manera de trabajar y la posibilidad de vender los productos que se hace hoy en día es demasiado amplio con esta tecnología que avanza también, que acompaña mucho si se sabe utilizar.
0: Sí, señor, así mismo es. Bueno, y en otro orden, en orden de construcción, otra vez vuelvo. Necesitamos un curso enfocado a los pintores. Necesitamos generar pintores profesionales. Porque en estos días que averigüé y consulté justamente, están viniendo pintores profesionales de otras ciudades porque en Coronel Oviedo no tenemos gente capacitada. Entonces es muy importante también rever ese tipo de cosas. Y desde acá nosotros contarle a la gente, mira, hay un curso de pintura profesional que puede hacerse a través de Sinafocal. Estoy soñando, ¿verdad? Y para formar un poquito personas que trabajen en áreas así, es un trabajo bastante caro, pero muy difícil de hacer.
1: O sea que otro oficio que en Coronel Oviedo no tenemos también, Patricia, es la edición de audiovisual de videos, de audios y videos. Profesionalmente no tenemos curso en Oviedo y no hay profesional en el área. Yo me recuerdo cuando estábamos en Telecanal 50, no podíamos conseguir un editor, no había editor, no hay editor, en Oviedo no hay un curso. Y justamente esta semana estaba hablando con un amigo que es profesional en esa área y él dice, no hay donde se le pueda enseñar a los jóvenes, no hay. Y son alternativas demasiado importantes porque hoy en día a través de la tecnología, de los videos, se vende mucho. Entonces es importante también ese punto.
0: Así es, señora. Así que hay un montón de cosas que podemos estudiar, podemos hacer, podemos formarnos, capacitarnos, como vos siempre decís, para que no nos asuste nada, para que no nos sorprenda nada en la vida.
1: Así es, y bueno, nosotros cortamos por aquí, cualquier cosa vamos a estar en contacto, estamos atentos.
0: Excelente, señor. Así teníamos a nuestro compañero Andrés Escobar desde Asunción. Está en Sinafocal, ¿verdad? Va a traer cursos. ¿Qué curso querés hacer, Osmar? El de edición de videos, ¿verdad? El de edición de videos. Osmar va a hacer ese si es que viene. Así que vamos a estar esperando los resultados positivos desde allí. Bueno, 40 minutos de las 8 de la mañana, nos quedan 20 minutitos nada más y tengo que ir a enviar algunos saluditos, sí, porque mi querida amiga Edita, por ejemplo, desde tempranito se hace sentir, ella está en sintonía total en la mañana de 101.7 Radio Capital y Visión Amplia, iniciando la semana. 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

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Mostrame un poco otra vez, voy a repetir. Voy a repetir, sí, porque acá están acercando nos una chapa de, sí, el, es de una moto. Por el tamaño veo que es una moto y alguien se le cayó, se le perdió, ¿verdad? Es el 201, es el 201 ABRZ 201. Si alguien por ahí se le perdió la chapita de la moto, está acá en Radio Capital, pueden pasar a buscar en cualquier hora. Acá van a guardar los muchachos, porque este tema de conseguir chapa es bastante difícil y no se puede circular sin la chapa, ¿verdad? No anden sin la chapa. 201 ABRZ de una motocicleta está acá por Radio Capital. Si es que a alguien se le perdió, se le cayó, tenemos acá guardadito. 8:43, veamos un poquito temperatura agradable esta mañana de Radio Capital. Va en ascenso la temperatura, aunque la máxima solo podría llegar a 18 grados en la jornada de hoy. Escuchemos la última tanda musical, si te parece, Osmar Medina.

48 de las 8 de la mañana, ya definitivamente el último tramo de nuevo Visión Amplia, ¿verdad? Pero quiero hablar de esto que sucedió ayer. Hallan restos óseos presuntamente humanos durante una reparación en un cercado en Nueva Londres. Abro porque quiero ver cuál es el punto, ¿verdad? El agente de Departamento de Investigación de Hechos Punibles Regional Gauazú intervino ante el hallazgo de restos óseos presuntamente humanos registrados en una propiedad privada en la colonia Nueva Australia, esto es Nueva Londres. De acuerdo con el reporte policial, el propietario del inmueble, Jean Gabriel Rojas Benítez, de 53 años, se encontraba con su hermano, Graciano Rojas, realizando trabajos de reparación de parte del cercado perimetral cuando encontraron los restos. Ante esto, ambos comunicaron inmediatamente el hallazgo y el personal de la policía acudió. Posteriormente se dio también la intervención del Ministerio Público y los especialistas de criminalística. Y hasta el momento los restos fueron levantados y lacrados para su traslado al Ministerio Público, donde deberán ser sometidos a estudios correspondientes. Hasta el momento no se estableció oficialmente identidad alguna a la que podría pertenecer, ni las circunstancias relacionadas con el... Bueno, las circunstancias fueron que estaban arreglando el cerco, ¿verdad? Y encontraron. Se trata de un cráneo, lo que se puede ver a simple vista, ¿verdad? Un cráneo humano. Así es. Bien, 50 de las 8 de la mañana. Después voy a escuchar el audio de mi amiga Edita, ¿verdad? Bueno, también se vienen los festejos del Día del Niño, ¿verdad? Claro. Claro, claro, claro. 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

Bueno, vamos a despedirnos con esa polca, pero antes de despedirnos vamos a ver un poquito el pronóstico extendido en este último minuto, ¿verdad? Mañana martes vamos a amanecer clima igualito al de hoy. Sí, igualito. 18 grados de máxima y 12 grados de mínima. Y el miércoles cielo parcialmente nublado, 23 grados de máxima y 16 grados de mínima. Y el jueves vamos a tener cierta inestabilidad, lluvias. Hay una probabilidad del 95% de lluvias y vientos a 13 kilómetros en la hora. El próximo jueves vamos a tener lluvias con máxima de 20 grados y mínima de 14 grados. Hasta ahí, así que mañana vamos a amanecer con un fresquito igual a este y vamos a volver a reencontrarnos en visión amplia, como todos los días, Dios mediante. Hasta mañana.

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0: Muy buenos días, audiencia de la 101.7 FM Capital. Iniciando esta programación de hoy lunes 10 de agosto. Programa de la lista 123. Lista 123, Rosana Abogado para la Intendencia Municipal. Y la lista 123 para la Concejalía. Lista 123 para la Concejalía. El día de hoy vamos a estar conversando con el doctor Eligio Campuzano. Él es candidato por la lista 123 en la opción 5. Lista 103, opción 5. Doctor Eligio Campuzano, ¿cómo estás? Bienvenido.
1: Buenos días, Pablo. Buenos días a la amable audiencia de la 101.3 y de esta audición especial de la candidata de la Alianza, la señora Rosana Abogado, lista 123. Y como ya lo mencionaste, yo también estoy ahí en la lista de concejales en la opción 5. Y bueno, Pablo, estamos acá prestos para iniciar este hermoso programa en donde estamos difundiendo todo lo relacionado a la actividad de la señora Rosana, nuestra candidata a intendente para la próxima elección municipal que se va a desarrollar el 4 de octubre. Y desde luego estamos adelantando un poco ya de lo que fue la semana pasada, sí, ayer, y todas las actividades que se está desarrollando en torno a nuestra candidata a intendente, la señora Rosana. Y creo de que todo se está desarrollando normalmente, y sobre todo de la aceptación de la gente, de la ciudadanía obetense, por parte de la señora Rosana, ¿verdad? Así es que estamos prestos ya para iniciar este programa, Paulito.
0: Gracias, doctor, por la presencia. Doctor Eligio Campuzano, de Coapaiteo, y la ciudadanía, doctor, cuando fuiste intendente municipal, siempre rescatamos, y siempre creo que en el discurso también mucha gente se refirió a eso. Y cuando yo estaba con la gente en la parte de abajo recorriendo, y mandó a Andrés, sin recursos como tienen ahora los municipios, ¿verdad? Construiste el mercado.
1: Sí.
0: Y hasta ahora nada, no se cambió, ni una teja.
1: Pero algo importante, Gina, Pablito, la gente ontendela va esa va orientación va esa vagina la señora Rosana cuando sea intendente más o menos va a manejar la municipalidad. Yo creo que sin hablar demasiado, sin mucho rodeo, la gente ontende, imagina, ajetado y le mandó aba o este dirigente mayor ayepa de esa pacuriña andeña manejar la administración. Siempre ni cualquier actividad ya desarrollaba, siempre ya ne mandó alamba esa para la oiva ecuema ayepa al frente de esa institución va esa para manejar acá para la Oyapoa, o desarrollaba dentro de la o al frente de una institución. Entonces, unía el ejemplo, de cómo en la casa, en la familia, los padres, cómo le enseña a los hijos, los padres que le da esa orientación sana, enseñándole los valores a los hijos. Valores de la vida de la persona mismo. Entonces peixa ABI la gente y mandu a la ñande gestiones de curila en aquel entonces el Partido Liberal o accede a la gobierno municipal de Ayepa en 1991. Ja, Anga Rosana origina como candidata de la Alianza, sí. Está partidos, organizaciones sociales, o Ingina PAP, proyecto Rie Pupe, jamba, esa paja, o maneja

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Ullari y otros grandes hombres del Partido Liberal, va esa para en un momento difícil de nuestra historia y de lo que pasó en el Paraguay, por ejemplo, esa para la escuela preparada la guerra para enfrentar.

0: o llega hasta Jagüe Abey, el recurso mi Yarecoa en aquel entonces ñanenetá Paraguay be. Ja, prácticamente opa la guerra sin que opita deuda. Entonces un mío mimbaengo abeico anga ñande y mandu a Rosana dice de que o gobernata ja la municipalidad o guajeo ve anga jae abeí o gobernata o manejata peñaman se siempre añade ñande sí. Porque entre obea curio pepe ya participa pa los las personas los dirigentes de aquel entonces curi lleva o controlala esa va la P91 y el 96 ve la oñe manejala con la municipalidad cómo se controlaba los ingresos, los egresos. Entonces Rosana Opecha veía y se pecha veía ni manejata ahí. Entonces golpea y pona, porque está comentario, ese UPA se quebranta. Yo soy un municipalista, sí. Paulo.
1: Sí.
0: Se acate en la institución municipal, porque peña de la principal institución ya le coa coronel Oviedo, pero la ñandero Guasuina, apeado ni maneja por la OIVA, encargado de administrar durante un periodo de 5 años, ningo, desde luego, los ciudadanos tenemos que saber cómo se está manejando la gente allí para Upepe Oña, las autoridades, el intendente, los concejales, los funcionarios, desde luego que ñandella le cola el derecho. Y mismo la obligación ya de con la oñi bahía ya evo ya manifestado ja oye corregía guala oye ya po bahía jina lleva ja oino comentario pebi jina ya era pero va erete pa la oñi oi cola ñi en wiwi oi cola comentario na y por ahí va la ñane instituciones. Entonces, todas esas cosas vamos a despejar nosotros con Rosana cuando sea intendenta. Entonces, y que a toda esa la gente o hueco llegue confianza la ñana instituciones. O hueco llegue a Juanja Epe, confianza la plata mío y que a Pamba, esa oye purujina, Pablito. Entonces, y que jaupea o rendí, porque más cuando hay poria con la ingresos externos a ese sube o guañan de otro lado y sino que exclusivamente hoy que va municipalidad diariamente en concepto de pago de los diferentes impuestos ya sube o en diferentes conceptos upea pe plata de curiñan de la ya poja o la mandu a upeare Pablito.
1: Así mismo es lo que la gente quiere ahora, doctor, que se utilice bien el dinero. Ahora se está gastando, como le diga mucha gente, o sea que se está gastando en cosas innecesarias. Exceso de funcionarios, que eso podría servir para realizar obras de infraestructura. Tener más de 450 funcionarios, me parece que no sé, algo muy muy fuera de lugar
0: en un municipio. Superama la ñande. La ñane ingresos corrientes, sí. Según siempre añade de ingresos corrientes. Sí. Hoy que va municipalidad, de exclusivamente por el pago de nuestro impuesto en diferentes conceptos, sí. Ya eso es. Jaupega todo en la otro ingreso que sería por royalties, Fonacide, o ayuda del gobierno nacional, gobierno departamental y otra Itaipú, esta vez ahí, aparte de royalties, o la aporte para la realización de alguna o construcción de alguna obra importante allí para ñandella de Coaco Ape. Piago justamente la gestala y mandu abacuela de Maguare, de cara y cuera, jacuña cara y cuera. Háganla casi la mayoría de lo que se hace, obras importantes, son financiados por el gobierno nacional a través de esa transferencia, sí. Que reciben las municipalidades y las gobernaciones en
1: diferente tanto, concepto, sí.
0: Y, entonces.
1: La gente ve que esos recursos que vos dijiste que

0: El gasto corriente va en gran porcentaje, casi de totalidad, en salario.
1: Sí, así
0: ¿Y
1: mismo.
0: por qué,
1: Jabó,
0: y
1: jabó.
0: por qué no se puede, doctor? Yo siempre le digo a la gente, ¿por qué se va a tener que gastar 12.500, 13.000 millones de guaraníes al año en salario para mantener una institución municipal? Eso se puede, no sé, con 200 funcionarios que funcione, miles de millones de guaraníes se va a ahorrar.
1: Sí,
0: Y
1: por supuesto.
0: tampoco, doctor, tampoco eso va a significar gastos de indemnización, siendo que el 31 de diciembre vencen los contratos.
1: Sí.
0: Allá.
1: Y sí, evidentemente que ya controlaba en la ñan de gasto. Y mi ñan de la ña invertía nada, Paulito. Oré por lo menos pensaba ni manejaba de cue. Se invertía cue, peteín. 50% seguramente de nuestro ingreso de aquel entonces, 50 a 60% reinvertido en obras que han quedado y que ahora se está utilizando. Ayer baña, nuestra obra emblemática es la construcción del mercado, aparte de las otras inversiones importantes que hicimos en su momento. Añandeco, Anaje, Tamba, él la faltaba Añandeco, Ave. O faltaba Ollillapó, algunas obras, pero son obras realizadas por el gobierno nacional, con recursos de los ministerios correspondientes. Y entonces Ñandé, Peñande, recurso Añetetea, Peñanemba, Eva. Peala ñandeña ñaja, la ña administra porán y ojo pañan de huila gastos corrientes de andejina pe funcionario. Peala Rosana Guajeo ve, hagan la concejal Roiqueva Abeí Gendive. Entonces lo analizarán la ñan de presupuesto. Va, ey, boú para la Oiqueva, boú para la oncea, y en qué concepto miaumi gasto ñandeña yapojina lleva. A las amigos, los gastos innecesarios hay que cortar. A la miramos la jeta y tereíma con la funcionario. Entonces, amigos, dañan de poacamo. 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Ay, la llaga tapado, upepe, a lleva. Entonces, mía la oña analizada, oña tomada, decisiones, decisiones. Si hay que cortar, hay que cortar.
0: Justamente eso es uno de los hechos que en Alto en Ciudad del Este se
1: Y no
0: hizo.
1: solamente funcionarios, estamba epe a peñandelaña ya se sabe, nada, lleva
0: Compras innecesarias, por ejemplo, ¿verdad?
1: claro, ya controla paiteana.
0: Justamente ese hecho y eso le ¿por qué el
1: Ahí están
0: Colorado?
1: de invadir con abusos camina, ñande mercado, por ejemplo. Pero ya pues, ina 32, 33 años la opaja hueá lleva, 30 años. Peango Pepe, hoy que la plata diariamente, hoy que, oye cobra. Jape 30 años, Pepe, con su amigo en Boila, hoy menos, hoy que más, Pepe, lleva. Sin tocar el presupuesto anual de la municipalidad, Ina. Cuando hagas en Ina de que ya le coja mi presupuesto anual de 50 mil millones de guaraníes. Con los recursos que vienen en concepto de royalties Fonacide y ingresos corrientes. Boumape 30 años, ¿verdad? Hoy qué tape, ¿verdad? La mercado de la plata, Pablo. Tengo siempre acá, allá pues te dice cálculo, pesa grosero ya eso es. A lo mejor ya debe tener 5 o 6 mercados Peixaguá, y por más ya por amo, plata de allá.
0: Se
1: Pero
0: había
1: ñandenda
0: autosustentado ya.
1: y catuy, plata de curiñande y catú, ama, que se haya arreglado la techo, ya arreglado instalación eléctrica, desagüe, todo lo que, pero cada vez está más deteriorado, y cada vez está más. Oye, pe con el tiempo, o sea, amigo, ve 30 años, ve está agendado, más la ñan de mercado, ya, oye, arregla más,
0: Se tenía que haber autosustentado con lo que recaudaba ahí.
1: Es claro, pe allá, oye, mejora más, pero usted no cambia la ñan de mercado, la 30 años. Entonces,

0: José Orepia, Rosana Andija, con los otros compañeros de la Junta, inmediatamente Orepia lo planteaba en ANGA, lo planteaba en A. Si así decide la ciudadanía obetense, la Romajénamo, la PA, la, algunas cosas ya poman de ANA. Primero hoy la que se vaya arreglaman de ANA, o ya arreglaban ANA, o en parte de venta de carne. Ya es una, ese es una insalubridad total. Hablo de una, el sector de comida, de comestible, oye, preparada. Entonces, unía, se amigo, urgentemente, oye, arreglaban, oye, reparaban. Eso nosotros vamos a hacer sin que estemos todavía, ya se apecha o cayendo. Una vez que estemos adentro, va a ser, vamos a controlar todo, va esa para mí la, oye, elaborar la ñan de presupuesto, de gasto del, del año. En este caso ya seguramente, oye, nosotros tenemos que a fin de año lo revisamos inmediatamente, porque octubre está la elección, noviembre pues la izquierda, la noviembre o diciembre las nuevas autoridades, y ahí ya este ya hay que estar viendo y para tratar de elaborar ya un plan de trabajo dentro de la municipalidad y dentro de nuestras prioridades, este Pablo y audiencia original, la va esa palaña de mercado ya arreglamita y que todo, oye, que jala gente, o se va o cabe y peonía que pibe, a que pibe peonía tú, se amigos y cuabe, o sea, ya posepea, ya posepea, ya posea más. Entonces, ya en duana la gente, ya en duana, ahora nos enduta la gente, cuera, según se amigos ya una. A ver, como a veces, modesta experiencia, parece a, de que la ciudadanía obetense Peñandé ya es su cama curi hace 35 años, ya que es agüe, 30 años se hacen agüe, ja, opita en la memoria y en el recuerdo de la gente, la yayapomía, pues, la ñane mercado, ñane cementerio y postía, pues, vertedero, la yarecoya, pues, coronel Oviedo, pues. Tuña Mombojangua, imagina mina.
1: Y hasta ahora también vertedero quedó anga, así.
0: 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Aparte, eso mía ya anda a Edeima la coanga guay, de upea ya oye, me ha hecho otro tratamiento. Bueno, ya han de maña Mombojina, upepe.
1: Entonces, lo que falta entonces es voluntad política, porque hay dinero.
0: Y voluntad política, amigos, no hay nada que dar vuelta acá. Hay que tomar decisiones a Jai Sandé. La gente oye queja, la gente oye queja. Aparte de eso, que ñande municipalidad, pico ña contaminamos original la ñande ambiente, sí. La contaminación del medio ambiente. Entonces, hay tantas cosas que depende mucho de uno, de la cabeza. En este caso, Rosana Omiya ya hoy cuapa y tema, porque ya huere coma experiencia, a ella le sirve mucho de haber estado ya en la Junta Municipal, hoy cuapa, imagina la va esa página a ambas o ingenian de Ciudad de Coronel. Por eso yo tengo mucha esperanza y mucha, al igual que el ciudadano obetense, mucha gente y por potable la Rosana, ja, ojo, y cota su la intendente, porque ojo, hay juicio de la gente, y es cierto eso, checo hace todos los días ahí, Pablo, todos los días ahí se hace en la medida de mis posibilidades, en la medida de que tengo un poco de tiempo. La gente imandu apona, él era una mujer, una persona muy jovial, muy humilde, muy suave, o usted cuña cara y cuera sobre todo, ja, sí. Cara y cuera ahí, la gente ojechala, esa va, iba y peite la ñan de calle, cuando tu campaña de gatuña sé, de gatuño sé, la gente.
1: Y ese camino ha, en mal estado,
0: todo. Acuqueje, a imagina calle Santo Domingo. Caro, estén de Mapujarema, se dice.

0: Guay, doctor Abengoa, rende catuey lleguemaron en la calle San Juan Bosco, pues, dice, de Santo Domingo a San Juan Bosco. Pero pues, ahí tapé, petení tramo, na ella y porambá y Coan ahora no se ve lleguema, pepe, no transita ve lleguema. Así se mandó alma, Pablo, operamos. La UPCT, la peape tramo de la calle de entre San Juan Bosco y calle Santo Domingo. Jaja, ese avejina peico toca llegue con Rosana la ro habilita llegue jamás eso. Al igual que acá, este tramo que va a que sale a Nueva Londres, pe calle Amo, pe calle pe Olegario, pe. Zona de Olegario, pe. Botipaba, pues. En realidad que oñe transitado peribi, pero oñe mejora vea. Traigo nomás en la acá en la mesa, Pablo, de la cosa y de cómo se encuentran el estado de nuestras calles vecinales. Jaumía, decisión rápida oñe tomaba.
1: Así mismo, y me pone contento porque, así como dijiste, la gente le quiere votar a Rosana. Rosana, abogado para la Intendencia Municipal, lista 123. El otro, Eligio Campuzano, para la Junta Municipal, lista 123, opción 5. Y gente, doctor, gente que está en el partido gobierno, hay muchísimo que le va a votar a Rosana. Porque me dicen, a nosotros nos afecta el mal estado de las calles. Nosotros no podemos votar por un fanatismo, por un color, siempre por nuestro partido, te dicen, ¿verdad? Entonces, eso a mí me pone contento. Significa que la gente se da cuenta que falta voluntad política para cambiar las cosas en Condel Oviedo, así como fue en la época del doctor Eligio Campuzano.
0: Y sí, evidentemente, tengo que agradecer a la gente, Pepe, confianza. Y por qué no decirlo, esperanza, güey, cuadraña de Gina, Pablo, se la aceptar y cuaco compromiso con la ciudadanía, no solamente con los correligionarios, con la ciudadanía obetense, ya mejora Juan, la ñan de ciudad, a la. O en Bahía Gina, ñamo Iponajanguá, y Bahía Gina, ñamo Ponajanguá, en este caso las calles, es lo. O reclama interedila, ñan de gente cuera, las calles, la seguridad, coanga, estamba, ñan de la Bahía y Coajina, las calles en mal estado, la falta de seguridad, la falta de iluminación de nuestras calles. Aveñande coñane avenida principal del cruce acá a la ciudad. Va esa para mi peana. Ese se tiene que mejorar. Peañan de ñaño monguetán la vecinos cuerandi. Ja, ya puana petení. Así como otras ciudades, la avenida a la para llegar a Coronel Oviedo se tiene que mejorar. Se tiene que ya contratar a la operación y la técnico cuera, único hagan la arquitecto urbanista, ingenieros, en fin, de todo tenemos ahora, Pablo.
1: Así
0: A
1: mismo.
0: mí ya contrataron ya pues mañana de la proyecto lleva mi calle, oña barrio Jares, sobre todo mi hija de Oquiguazú, a veces oña inunda pala, o mi ñan de calle escuela, ya se sana, y maguarece ñan mopotila arroyo escuela, pero ñan de ñan problemas, veamos Costa Alegre, pe calle Nanagua o Pajape, ave primero de marzo, ve yareco problema, amo este varipazos era pe tenía lugar, jina, un pepe, o mi 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Azucena, pe, escuela
1: ¿Cómo se llama?
0: oña escuela
1: Mangatú.
0: Mangatú, Oquiguazú, la calle oña inundapa. Ya briña limpiar la mi canaleta, porque no hay de otra manera. Añandengo jacita y tilaña desagüe pluvial, ñandela desagüe pluvial. Seguramente va a llevar todavía su tiempo.

0: ¿verdad?
1: Muy costoso.
0: Para por el costo que tiene, sí. Y que la no va a alcanzar nuestro presupuesto para llevar adelante esa obra. Entonces, en los lugares en donde se produce la inundación de las calles y de las casas, porque las calles ni inundaron ni inundan y la oga cuera, ¿sí? Entonces humillan de ya se sanan las formas ya. Esa pala ya desaguata, sino mía, ya puedo mandar a la canaleta seguramente. Ayer, jape la canaleta hoy, ya tú ya me botía la canaleta.
1: Sí. Doctor, vamos a ir un poquitito a una pausa, vamos a escuchar ahí el tema y con Osmar Medina y después ya volvemos otra vez para continuar nuestra programación.
0: Ya en 2000 años de música de sí. Nuestra candidata.

0: quiero jurar. Yo voy a asumir la intendencia municipal y me voy a quedar por 5 años. Yo no voy a usar la intendencia municipal para un trampolín, porque ustedes me van a elegir para que yo sea intendente municipal y no para que yo me postule a otra candidatura dentro de 1 año y mientras tanto nosotros tengamos que esperar que ellos se decidan para que Coronel Oviedo progrese. Vamos a enfocarnos de lleno a lo que realmente importa. Por eso nuestra causa se llama Oviedo Primero. Le ponemos a Coronel Oviedo primero. No permitimos que nos dividan los colores, ni credos, absolutamente nada.
1: Volviendo, Oviedo Primero, Rosana Abogado ratificando el día de viernes que ella es candidata a intendenta municipal. Como intendenta va a estar 5 años, que no va a utilizar ese cargo para un trampolín, ¿verdad? Porque hay gente que ya piensa el año que viene buscando otra candidatura. Entonces Rosana dice 5 años, no le va a estafar al pueblo, porque ella dice que los 5 años va a cumplir, y eso es importante, doctor Eligio Campuzano, de lo que dijo nuestra candidata el día viernes. Ese es importante, algo que también vamos a conversar, sí. Doctor, vinieron gente a nivel nacional, referentes, ¿verdad? Y como siempre se dice, es la plana, ¿cómo se dice?, mayor de lo que va a ser el gobierno de 2023. Muchísimas 28. Autoridades, 2028, ¿verdad? Sí. Muchísima gente de diferentes partidos estuvieron presentes, él le dio una real importancia a ese hecho del día viernes.
2: Asimismo, Pablo, peña importante y nave Rosana y acue a la ciudadanía de que jae ahorita la y cargo pe ningo jae oñana 5 años ya pe a la periodo de gobierno. Para eso ya elegita jinaña del año de nuevo. Nueva autoridad lleva, nueva intendentena. Jaja, oñe compromete a la ciudadanía vetense de

0: La ciudadanía o votata su vez a Eo ya más 5 años la Icaro.
1: Sí.
0: Ahí otro sana a EUPA ja, o tante allí otros cargos. Pero no corresponde. Yo siempre estuve en contra de esa decisión.
1: ¿Y
0: Si a
1: qué?
0: mí me elige el pueblo para estar 5 años, salvo que por razones especiales de Nesenamongo está bien, pero la eje yaupea eje calle janua, otro cargo ningo, me parece que eso no es muy no es muy bueno para mí, por lo menos no es eso, no. Y ella en cambio se compromete de que va a estar ahí 5 años y no va a estar a la mitad de su mandato y oje calle más otros cargos, eso no va a ser Rosana. Entonces, de paso también te digo de que el acto del viernes pasado, Pablo, y audiencia, y poná, está la gente, ojo a que, o participa de ese evento político, oye, realiza, cuepe tuyo, time, ojo con mucha expectativa, más con relación a esa. A ese acto curioso ya pues, adelante ja, ojo con esperanza ja, porque hoy está la gente a pesar de la inclemencia lo uguri, ja, entonces lo mismo dejó la gente humilde ja, ojo escuela ja, por su propio medio. Eso es importante también mencionar, Pablo. Ñandé ñañemuínico y la transporte la gente oujanwa, sino que jaecuera o porque o compartijanwa en ese momento curi la ñanendiecuera o huerecojabe jaecuera mucha esperanza la o cambiaba coaco situación y ande yarajaba y na coronel Oviedo, pues esa estaba u gente o u compañía hay royuje y porque oré getámaro sufrí en época de en toda la época del año orenda orera pei ja. O Inge y se oré de máquina la municipalidad, pero gobernación, pero donde hay pues la combustible. ¿Sí? Ja, tanto en época de. Durante todo el año, las apecueras no ye mantenéis en condiciones. Ja, veí en época en que, oye, preparan la tierra, la Iwig, oye, ñotijanguan la coga, ABI, o falta para la máquina, subecuera. A veces escuela ni encargaba en muchos casos la pe o yuguana combustibles y cuey la bomba pues en la máquina. Entonces humillado mi gente ¿por qué? Porque hoy potala a cambio y con
1: Sí.
0: la coronel Oviedo la orientada de otra manera, manejada de otra manera la ñane municipalidad, porque escuela mismo y está ingo la oña esa la funcionario la municipalidad veía a Peipio Palaña, a lo mejor la ñandé la oye yuguarangüela combustible o llega hasta para otras cosas da iba no es importante y añandé
1: Sí.
0: da ahí de provecho ahí va añandé entonces humía mi gente imagina mina o yuquití veamos ya se cuello
1: Con
0: una
1: el frío que
0: gente.
1: hubo el viernes.
0: O Blas Garay, se saludaba a la gente, o U Santo Domingo, o U Calle San Roque, San Isidro, San Antonio, de todos lados vinieron la gente, en la medida de que Jacuera, o conseguí, o Mandi Pauta,
1: Sí.
0: Jacuera, Oñen Bastió, Oñen Diez, o Upa, Oñen Dibes y Cuey. Entonces, eso es un indicador de que la gente, hoy descontento con la. Con la conducción de tantos años ya en la al frente, de gente que están al frente de la municipalidad, Pablito. Ja, entonces coanga jaecuera ojechalañan de ñane candidata ojechalañan de lista de concejales va ella va Entonces, acuérdate, con la esperanza.

0: de que vamos a mejorar nosotros la conducción de nuestra municipalidad y vamos a hacer llegar la solución a sus problemas en esas comunidades aledañas.
1: Y también algo, doctor, lo que se habló el día viernes, es de que Rosana va a ser, a partir del 2028, va a ser intendenta oficialista,
0: Oficialista.
1: porque la oposición va a llegar sí o sí en el 2028.
0: Sí.
1: Eso, a eso se está encaminando, va a haber una gran unidad y ahí se va a demostrar de que se puede hacer las cosas en forma cuando hay voluntad política. Y siempre por último también el ejemplo cuando Salín fue ministro menos de un año, ¿verdad? ¿Cuántas cuadras faltadas se hicieron con el Oviedo? Y el intendente cuando eso era Colorado. No hubo impedimentos por eso. Imagínate lo que va a hacer entonces Rosana siendo intendenta y en el gobierno le tengamos a la oposición, ¿verdad? Y ahí vamos a ser oficialistas
0: Bueno,
1: con
0: ahí
1: todo.
0: a veces se da de esta casa de imbaejina, Paulo. De viernes go, do hoy solamente liberales, dirigente liberal, o gente de otros partidos.
1: Sí.
0: Estuvo presente la ex senadora Katia
1: Katia.
0: González, el senador
1: Rubén Velázquez, de ellos creo.
0: Rafael Filisola,
1: Sí.
0: el senador
1: Rubén Velázquez, de ellos creo.
0: Rubén Vázquez de Yo Creo y otros dirigentes de Yo
1: De
0: Creo.
1: la de Cruzada Nacional también estuvo.
0: Estuvo también la representante de Cruzada Nacional,
1: Partido Tecoyoyá.
0: Partido Tecoyoyá, en
1: Partido
0: fin,
1: Paraguay para Junaná.
0: Paraguay Pajuná, Oíkuri, precandidato a intendente por Tecoyoyá,
1: Sí,
0: creo
1: Darío
0: que es.
1: Brito también estuvo. Darío Britos.
0: Darío Britos también estuvo presente nuestro ex candidato
1: René.
0: René Ábalos, muy
1: René.
0: importante de la presencia de René en representación del otro equipo interno partidario, Curi, Jae Oñabeí, desde luego, nosotros habíamos ya en su momento sacado un manifiesto, un comunicado, mejor dicho, de apoyar decididamente la candidatura de Rosana, ¿verdad? Eso es importante, la unidad de nuestro Partido Liberal Radical Auténtico acá en Coronel Oviedo, ¿verdad? Para esta elección. Y en fin, estuvieron otra gente, representantes de otras organizaciones y por supuesto que el diputado Antonio Usarquis, vicepresidente del partido, el senador Salín
1: El
0: Usarquis,
1: gobernador central.
0: el gobernador del departamento central, el amigo
1: Ricardo Tierrier.
0: Ricardo Estigarribia, Ricardo, y otras tantas gente. Estuvo también el histórico, yo siempre le digo también, porque es de mi época más o menos, el senador, ex canciller, Tito Saguier,
1: Sí.
0: el doctor Agustín Saguier, hijo
1: Su
0: de
1: hijo,
0: Tito, el
1: sí.
0: actual tesorero del partido. En fin, tanta gente que estuvieron presentes en ese acto ya mirando y pensando en lo que va a ser el 2028. O sea que Jaicuera Humao va a acompañar la Ñande campaña electoral y dando un respaldo a este proyecto de la alianza de la lista 123. De ahí, sí, a veces la Ñande, ya, a veces sí, esa, ahí me la andan a mencionar y la Ñande lista, Paulito.
1: Introducción.
0: Así es que a la opción ahí, Paulito, están de cargo.
1: Opción 5, opción
0: Opción 5 de
1: 5,
0: Vicente.
1: 123, opción 5, doctor Eligio Campuzano.
0: Te hago
1: Entonces,
0: y ahí se lo mitan. Se añe mi mila radio. Pregunté doctor Neumbe. Uy, la ne opción y me la lista. Pero ah, bueno, pero ya me encargaba Pablito. A ver si recuerda. Pero yo y cuá, pama, cogí la parte de va a imaginar en la lista.
1: Fue vibrante lo del viernes, entonces estuvo
0: Y
1: muy
0: lo
1: bueno.
0: del viernes y después la actuación de nuestros artistas locales.
1: Pastor Cumbia,
0: Oí Curi,
1: Marilina.
0: Factor Cumbia, oí.
1: Ah, también nuestro amigo Hugo
0: Hugo
1: Medina.
0: Medina,
1: Sí.
0: Miguelito, Arzamendia y otros amigos de acá de Coronel Oviedo, ñane cantante Huacue, no sé, creo que de otro lado vino la señora esta,
1: Sí, de
0: Arzamendia, creo que es su apellido.
1: Larramendia, algo así.

0: el apellido.
1: Sí,
2: Rebeca.
1: Rebeca, sí. Y después, como corolario de este imponente acto que tuvimos el viernes, que se cerró con la actuación de Marilina, a Pepengo está. O a lo mitad, quiero que pabe tuyo, dime, Curi. Y Rosana, por supuesto, interactuando con la gente,
0: Sí.
1: Pablo. Y Catungo, Upea Curi, oye, porque la gente, o ya ese, o
0: Sí.
1: ese hace, o alguno, este, o añuá chupé, eso es muestra de aprecio, de cariño y sobre todo de esperanza hacia lo que ella, hacia su gestión o a la gestión que ella va a desarrollar desde la municipalidad con todos nosotros.
0: Así mismo. Hay también un acontecimiento importante, doctor, para el día domingo 16 de agosto. Domingo 16 de agosto a las 16 horas, 4 de la tarde, como decimos ahora, frente a la municipalidad. Se va a festejar el Día del Niño.
1: El trencito de Rosana.
0: El trencito de Rosana. La gente ya seguramente está viendo en las redes, en la página de Rosana Abogado, cuál va a ser el trencito que va a venir, ¿no? Va a haber mucha alegría, dice acá. Entretenimientos, cajita pintada, dulces, paseo en el trencito por la
1: Sí.
0: ciudad, ¿verdad? Entonces va a ser importante que la ciudadanía pueda compartir ahí, llevarle a los niños para el día domingo 16 de agosto, 16 horas, frente a la municipalidad. El trencito de Rosana vamos a tener para compartir con la ciudadanía. Mucha alegría, dice lo acá el flyer, la gente puede entrar y ver. Como digo, en la página de Rosana Abogado en las redes sociales.
1: Sí, a Pepe no la ñane mi tacuera u paiteta jina, Pablo. Y es importante recordar un poco esa fecha, ese día, a nuestros niños, en memoria de esos niños que fueron,
0: La
1: que
0: Costañú.
1: pelearon en Acostañú. Y ahora justamente estamos ya próximos a ese trágico, a esa época trágica que hemos vivido los paraguayos en la guerra contra la Triple Alianza, a Getamba, asesinato y tengo por un lado y Coacué por parte de los que invadieron nuestro país, la batalla de Pibebuy, Acostañú, toda esa ñande ñande mandu atajina y pensando y tratando de honrar a esos mártires de aquella, de aquellos tiempos, de aquella época de la guerra grande, justamente acá nosotros el proyecto de la alianza va a recordar esa fecha con ese evento
0: Día del Niño, sí.
1: para hacer algo para alegrar un poco a los niños de nuestra comunidad.
0: Así mismo es. Festejo Día del Niño frente a la municipalidad este domingo 16 de agosto, 16 horas. El trencito de Rosana va a estar ahí con juegos, va a haber cajita pintada, dulces, paseo, que los niños iban a
1: Sí.
0: estar muy contentos porque es algo que novedoso en Coronel Oviedo.
1: Sí.
0: Antes, doctor, ya me quedan pocos minutos. Envió un saludo Néstor Reyes. De 1 de marzo te envía saludos. Dice saludo al doctor Campuzano.
1: Sí, muchas gracias Néstor, amigo, amigo de siempre, Néstor, 1 de marzo de toda la
0: Sí,
1: vida.
0: así mismo es.
1: Sí, muchas gracias Néstor y este ya un más un de programa Pablo Ñañe.
0: Doctor Eligio Campuzano, 123, opción 5.
1: Ah, sí, lista 123 Lomita, 123 opción 5. Y fácil, oí, la verdad, yo puse 123, voy a llamarse más la pantalla, ver la orefoto cuera, los candidatos, ah, ya yo puse 5 en llave.
0: Primero la candidatura a la intendencia, Rosana, 123. Después ya pasamos para la Junta
1: Para la
0: Municipal.
1: Junta,
0: 123, opción 5, Pepe Yatopata, doctor Eligio
1: Ah.
0: Campuzano, que fue el primer intendente de la era democrática con el Oviedo.
1: Acuanata.

0: Concejal.
1: Concejal. Y la primera mujer intendenta municipal de Condor Oviedo. Vamos a tener.
0: Ja, PPC Coyata ahí. Como intendente.
1: Como intendente. Y es importante, doctor, que vos estés dentro del equipo. Le da un prestigio tu presencia. La gente ahí mandó a por Andrés, como intendente y también como una persona que está en el día a día en el tema de salud.
0: Y sí, pero ya no mañana viene mal mañana de
1: tiempo. Vamos a tener otra oportunidad después ya hablar de
0: esa. Otra ocasión mañana sí. Que está tapada. Es importante, Gina, porque Pepe la presidente del Consejo Local de Salud, Ningo, la intendente municipal.
1: Sí.
0: Entonces, intendenta Rosana Ombapota Gina, a través del Consejo, sí, del Consejo Local de Salud, con el director del hospital, directamente, Pepe Ñandé, ya apoyata decididamente al hospital y a las unidades de salud familiar. O imagina Ape Ñandé, distrito Uribe Pipe, en nuestro caso allá. Ya de Cope tenía unidad de salud y más allá de puesto de salud, sí, con unidad de salud familiar, porque Pepe hoy me tenía médico, hoy me tenía licenciada, hoy otro licenciada en algunos lugares, hoy esta vez.
1: Sí.
0: Pero peala, hoy ya, época Peguaré, la instalación de las unidades de salud familiar. Aimero Guaré como director de la quinta región sanitaria durante el gobierno de Fernando Lugo y Federico Franco. Esperamos si Aimero Acuela como director de la quinta región. Ja, esperamos la, o no, o sea, esperamos Acuela plan de gobierno, o sea, estaba dentro del programa de gobierno de la alianza en aquel entonces, la creación de las unidades de salud familiar. Es una estrategia de atención primaria y de entrada a la salud pública en el Paraguay. Jaupea Oñi Pepe, la médico, licenciada, enfermera, enfermero, Jaupea Ureco, cada unidad Urecola y territorio Jaurecola y población. Oye cuaba ponaba Upepe ja oñe controlar la gente Urecoja ella y función. Vea anga Upei más adelante
1: con más tiempo, eso vamos a hablar.
0: Más tiempo ya desarrollar. Pero un
1: sí, es importante.
0: A salud, sí, demasiado importante, Pau.
1: Muy bien. Te agradezco, doctor. Vamos a estar ahondando en detalles todo salud, porque eso es lo que también una de las falencias cuando lo vio. Doctor Capuzano, lista 123, opción 5. Gracias por tu presencia.
0: Muchas gracias, Paulito. Y una vez más, un saludo para todos los correligionarios, para todo esfuerzo, para todos aquellos dirigentes mayor y jóvenes de Coronel Oviedo. Amigos, ese saludo para los amigos que están en calle San Isidro, Santo Domingo, Montanaro, San Roque, San Francisco, Blas Garay, San Antonio, o iba Yucutí, otro lado, a Pespinillo, muchos amigos. Hasta ya prepararlo, mitad la Oujangua, el 4 de octubre, la Obotajangua. Aniti la Oujangua, oye, se cana en su escuela. Ñande oña gana ceja, ya el aña mejora tajala, ña ganaron. Como aquella vez en 1991, Pablo. Estimados amigos, correligionarios, agente, oye, quejaba todos los días. No niña entende hija de ese, no niña entende por hija de ese hospital Jare, puesto de salud. Entonces, ñañeja a mí, el 4 de octubre, yayú, inclusive ñan de propio medio, a mi etereíño, yayú la ña maena jaguala el 4 de octubre. Así agradecerle, Pablo, agradecer a la audiencia, ya seguí teñeño mugueta, ejemplo y mi tiñan de tiempo.
1: Gracias, doctor. Nos vemos con el día de mañana, lista 123.
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1: 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Lunes, lo estamos. Esa vaina. Buen día. Ole con el Polen 3.
2: No quiero escuchar lunero.
1: Y la pastora bajo a.
2: Humía
1: a lo mejor. De ahí pide pon. Hay un mío so. Y
2: patrona.
1: La patrona. Ya vengo veo y coseo. Hablando de la patrona. O sea, sí. Yo hablé de la pastora. ¿Qué tal? ¿Cómo le va?
3: Muy bien. ¿Y usted?
1: Bien. Ha pillado hoy.
2: No, es una estrategia porque hace rato no nos vemos más. Antes por el pollito
1: cierto,
2: nos íbamos. Cierto. Está maroñeja.
1: Era constante el encuentro.
2: Era cosa.
1: Ahí no más.
2: Fuerza,
1: Ñamarilú. Fuerza, Ñamarilú. Bueno, lunes, pero
2: radio, sí, mamá Guasú.
1: Nada de pide ahí hoy. Sí. No, depende de nosotros, ña. Depende de ña pintar su oveja ya colorea. Dicen que un rico tereré, aunque es un sabrio.
2: Un guano y el pomán ya veí.
1: ¿A qué?
2: Porque ellos ya festejaron la victoria. Pero más, ¿sabes? Vamos a estar hablando enseguida de eso. Buen día, Beto.
1: Hablando de deporte.
2: Buen día a la audiencia.
1: Sí, arriba.
2: Buen día a toda la gente que nos están escuchando. Sí, hay cosas positivas y hay cosas negativas.
1: No, pero normal, Rigoberto.
2: Para
1: normal.
2: Álvaro Zamudio, por ejemplo. Qué bien entró Gonzalo Garcete. Qué bien entró ellos. La entrega. La Interliga, el campeonato de la Interliga se juega con mucho roce.
1: Sí.
2: Debo verla, chico fino, mi prohibido y te oí, Beto. Debo verla, prohibido y la no metí.
1: ¿De dónde ñe y medio? Y la ya jugaba.
2: A mí prohibido y hiciera. Entonces te acala tu hijo de ahí.
1: Ah, guayo, peña de ahí estilo.
2: El que choca ahí, para mí son cuatro jugadores por ahí. Sí. Me gustó Milder. Anticipo nomás y después vamos a estar ampliando.
1: Sí.
2: Me gustó Milder.
1: Sí.
2: Me gustó Pogba.
1: Sí.
2: Héctor Díaz.
1: Sí.
2: How baby on my Oshoka. Y Gonzalo dentro.
1: Hombre, ya han encontrado.
2: Ya han encontrado. Y el equipo de Dun me gustó mucho. Bazar, el número 10. Y el número 13. Oye, peso guaña y pasa a dice.
1: Pero no hay ni en Basán, Vegeta y Tema y Tito.
2: No. Pero puede ser su pariente, porque esa hacia la zona norte, ¿verdad?
1: Sí.
2: Pero, más chate y suro.
1: ¡Ay,
2: qué la de un! Y festejaron la victoria parcial.
1: Yepe, México.
2: Yepe. Y no,
1: ¿sabe por qué también, Río?
2: La cancha está.
1: Oviedo, pues, sus dos primeros partidos goleó. Entonces por ahí viene la mano y me hago respeta y me dijo, y le encontró un Oviedo diferente, medio festejal, es no más y nada, pero empató Oviedo al final.
2: Dos lesionados.
1: En Oviedo.
2: Eduardo Mendieta que no pudo jugar por lesión. Acá podemos para compartir después.
1: Omar Mendieta.
2: Ya de esa, güey. Segundo Catu. Segundo Catu, Beto Ovelar, el cupo. Se sintió un poco la ausencia también del cupo. Porque muchas veces la gente dice cupo completamente. No, es que también estará a la altura.
1: Sus
2: 19. Sí, 18
1: y 19. Complemento y Teu.
2: Ahí la complemento y Teu. Ingresó Gonzalo, tuvo una situación de gol clara. Mareco, el arquero de ellos, tuvo tres tapadas monumental. El cuarto ya no pudo más atajar, pero tres tapadas monumental. Feltes
1: destacado el arquero tiempo, también entonces sí.
2: los dos arqueros. Destacados realmente. Beto,
1: sí.
2: Hoy no vamos a hablar de Cerro de Olimpia. Cerro Olimpia. Caguazú empató, Oviedo empató también.
1: Yo tiré.
2: Caguazú y Oviedo.
1: Cierto.
2: O ganaba de

0: área verde todos los días. Sí, sí.
1: Árbitro.
0: ¿Por qué no fue falta? Mm. ¿O por qué no se anuló el gol porque fue falta? Sí. ¿Por qué no se anuló el gol? Mm. Te argumento el por qué, Beto. Argumenta, ¿dónde? Sí. Porque es real. Mm. El gol subió al marcador y subió bien. Ah, ya. Pero fue falta. Ah, ahí lo compadre, está hacia allá. ¿Verdad? Esta es tu pregunta, sí, y la pregunta de la audiencia. Sí, sí, sí. Del Olimpita principalmente. Sí. Va a ir con la arepa, digo, no hay sentido, digo. Le hizo la falta. El árbitro dejó seguir. Después llevó en la parte ofensiva. Chutó el jugador Olimpia. Despejó a media chiquitito. Y ahí agarró otra vez el 2 de mayo. Y esa es otra jugada ya. Otra jugada ya. Si es que se iba directo, así como Argentina, que para mí ya bastante extremo otra vez. Desde la esquina hacia la otra esquina. Te amo muy de Ima. Sí, sí, sí. Pero tipo así iba a ser. Trae una colación lo de la Copa del Mundo.
1: O Olimpia la pelota.
0: O recupera Imi. O sea, está Imi. Llega una Olimpia, pique y o recupera.
1: Pepe ya opama,
0: y ahí ya otra acción. Y después convirtió cero el gol. Perdón, 2 de mayo el gol. ¿Pillaba?
1: Sí,
0: y ahí, y por eso ya es otra acción y no se pudo más anular. Sí. La falta sí existió, Beto.
1: Ah, qué pedo.
0: La falta sí existió. Sí, porque usó ahí, ahí debió cobrar ya el árbitro. Usó y de atrás, de espalda. Sí, es falta. Sí. Yo no discuto eso, señor olimpista. Yo estoy con ustedes. Ustedes tienen razón. Reglamentariamente hablando, ahí se usó eso como una especie de excusa. Pero fue falta. Fue falta. Así como ayer también, porque hoy me estaban diciendo, vamos a estar pendientes a tu programa y queremos escuchar de lo que fue ayer el partido general Díaz y 12 de octubre. Y yo le dije,
1: ¿dónde estuviste también?
0: No estuve yo, y por ética no puedo hablar mucho.
1: No estuviste vos.
0: No estuve. Por ética. Yo seguí a los colegas. Le estaba siguiéndole un poco de inconveniente en el primer tiempo en cuanto a la señal. Pero el segundo tiempo ya mejoraron muchísimo.
1: ¿Qué pasó? ¿Hay poca señal ahí?
0: Y seguramente el sistema que se utilizó es estar a público. A la gente eso no entiende. Ahora el problema está
1: sobrecarga.
0: Sobrecarga. Y mucho público pues, ahí. Sí. Y la gente pues a veces ve el partido de Obetense. Hoy Purú no vi la señal. Y Purú. Y ahí pues tenés que utilizar este sistema de Starlink, ¿verdad?
1: Starlink.
0: Ahora hay que ir a Starlink allá, que no era necesario. Allá había muy buena cobertura y no había mucha gente.
1: Entiendo.
0: Pero ¿cómo vas a adivinar eso?
1: Pero un partido más importante.
0: Y también. Ah, espérate, tengo asegurado, pues, Interliga.
1: Interliga y ascenso, pues, es totalmente.
0: Sí, total. Y con no, mucho respeto, ¿verdad?
1: No, es de meritar. No, pero el campeonato en sí es.
0: A ese algunos amigos, incluyendo amigos de General Díaz. Yo le dije, ¿verdad? Superior General Díaz. Superior, creó muchas situaciones, pudo haber marcado mucho más goles. Pero el segundo gol, recopilando los datos, mirando la imagen, escuchándole a la gente, no entró, Beto.
1: Ah, sí.
0: Un gol fantasma ayer. No pasó la racha. Un gol fantasma ayer de los árbitros principales. Yo hasta ahí puedo decir. Y ahí el perjudicado no es 12. Ahí el perjudicado es General Díaz, porque se va
1: pero
0: a empezar a especular.
1: También,
0: no, por eso te
1: no
0: digo.
1: No hay tecnología.
0: No hay tecnología.
1: A primera vista, lo que te dice tu ojo nomás ya
0: es nada. Y no fue el o sea, el cuarteto o la terna arbitral es de todo en conjunto. Es cierto. Acá no se le puede sacar al árbitro principal o al asistente nomás.
1: Sí.
0: Acá es en conjunto. Y el asistente, uno levantó el banderín y el árbitro validando y el árbitro. El árbitro el que validó el gol apoyado por su asistente y un gol ya a esta altura el famoso gol fantasma, un gol que no entró la pelota hasta ahí nomás, pero mirando la recopilación que pueden ver a través de Fútbol Obetense ustedes. Sí. Mirando la recopilación de todo, General Díaz creó muchísimo.
1: O sea, fue mejor.
0: No, fue mejor.
1: Sí.
0: No se quita,
1: hablando.
0: No se quita el mérito de los tres puntos. Eso nadie le quita a General Díaz.
1: Es candidato firme.
0: La gente del 12 le puede decir, si estaba todavía 1-0, podíamos empatar. Eso no sabemos. ¿Pillaba? Eso puede argumentar la gente del 12.
1: Sí.
0: Pero mirando la recopilación y mirando y siendo objetivo, General Díaz, bien merecido los tres puntos en casa.
1: Sí.
0: Jugó mejor.
1: Sí.
0: Pero el segundo gol
1: no entró.
0: No entró sobre la raya.
1: Raya.
0: Y eso Sí. Se puede debatir, me pasan imágenes, acá le voy a mostrar.

0: a Beto,
1: Sí.
0: porque yo pues, no puedo ser
1: Ah.
0: tan objetivo muchas veces. Acá
1: Ah.
0: tenés la imagen, mi querido Beto, y
1: Sí.
0: vos también podés sacar
1: Sí.
0: conclusiones.
1: Pero una imagen de frente.
0: Y sí,
1: No,
0: pero de costado.
1: con la línea.
0: Pero de frente y todo, Beto, se ve claro. No entró la pelota, Beto.
1: Sí.
0: Porque
1: Sí.
0: el arquero, con los brazos hacia adelante y con
1: Ah.
0: los pies atrás, y
1: Sí.
0: vos podés entrar todo
1: Ah.
0: hacia el arco, pero
1: Sí.
0: ¿qué es lo que convalida? Es la
1: Sí.
0: pelota.
1: Sí.
0: La pelota. Y acá se ve
1: Sí.
0: claramente. Acá se ve claramente las manos hacia adelante. Se ve claramente.
1: Ah.
0: Y a mí me dicen la gente que lógicamente de
1: Sí.
0: General Díaz van a gritar, ahí presionaron, fue gol, entró, entró, entró, entró.
1: Ah.
0: Y ahí levantó el banderín el asistente, supuestamente, ¿verdad?
1: Sí.
0: Supuestamente, porque yo no
1: Sí.
0: estuve y tengo
1: Así.
0: que hablar como periodista,
1: Sí.
0: no como de General Díaz, no como del 12, porque mi corazoncito,
1: Sí.
0: ustedes saben, también es del
1: Ah.
0: albiverde.
1: Sí.
0: Ustedes saben,
1: Sí.
0: ustedes saben. Pero siendo objetivo, para mí, mirando el video, mirando la imagen,
1: Pero no de línea.
0: no entró la pelota.
1: Pero una imagen de frente.
0: De frente, de
1: Ah,
0: frente.
1: porque tiene que ser de línea.
0: No, de hecho que sí, pero esa
1: Ah,
0: tecnología pues todavía no
1: no
0: tenemos, Beto.
1: tenemos.
0: No
1: No
0: tenemos el tema del
1: tenemos.
0: VAR.
1: Sí,
0: Los árbitros
1: es
0: tampoco
1: cierto.
0: tienen.
1: Sí.
0: Pero lo que muchas veces
1: Los que tal
0: acá.
1: vez estaban ahí, zona de la esquina,
0: Sí,
1: hacia el arco, tal
0: hacia
1: vez
0: el arco. No,
1: pedían. Pero la vista pues te
0: y
1: engaña.
0: uno que
1: Ah,
0: estaba, uno que estaba en la esquina,
1: sí.
0: justamente me envió un audio. Uno
1: Sí.
0: que estaba.
1: Sí.
0: La gente del 12,
1: Ah.
0: lógicamente, para ellos ni
1: Sí,
0: siquiera sobre la línea,
1: pero
0: ¿verdad? Pero
1: inferior luego el 12
0: no,
1: futbolísticamente.
0: futbolísticamente hablando,
1: Ya.
0: inferior. No sé nomás
1: Sí.
0: si
1: De hecho,
0: este.
1: ¿qué candidato fírmelo?
0: Ahí.
1: Fue muy evidente entonces.
0: Ahí, pon. Ahí está. Ese es
1: Sí, sí, sí,
0: una
1: pues.
0: persona que no es, no,
1: Oyente,
0: que no es fanático del 12. O que
1: pero
0: no
1: ¿y se
0: es.
1: fue a ver el
0: Se fue
1: partido?
0: a ver el partido. No,
1: Ah,
0: propio y extraño. Mucha gente se fueron a ver
1: sí.
0: el partido.
1: Sí.
0: Y este me dijo: el
1: Sí.
0: primer gol fue un golazo, mérito.
1: Ah,
0: Piquillo, el
1: Piquillo.
0: 10.
1: Sí, sí,
0: El
1: sí, sí.
0: segundo gol, ni hilado, yo dije. Ese que vio la línea y que no, ni siquiera, según él, mirando la imagen, acá. A través de fútbol obetense, mirando la imagen, tampoco acá entró la pelota.
1: Sí,
0: Mirando la
1: sí, sí,
0: imagen,
1: sí.
0: porque el arquero tenía su brazo hacia adelante. Y la eso también,
1: Sí.
0: ojo con esto, y no digo desmeritando un poquitito,
1: Sí.
0: pero ojo con esto, señores árbitros.
1: Ah.
0: La red estaba muy cerca también de la línea. Y ese tiene que
1: En
0: estar
1: serio.
0: lejos. Tiene que estar lejos,
1: Sí,
0: sí.
1: sí,
0: Se
1: sí.
0: tiene que
1: Son
0: cuidar.
1: detalles.
0: Se tiene que cuidar los
1: Y mirá
0: costados.
1: que
0: Son
1: se ve.
0: detalles, no tiene la
1: Y mirá
0: culpa.
1: que estaba bien la cancha. He visto
0: Sí,
1: que
0: mejoró
1: mejoró
0: mucho.
1: muchísimo la cancha de General
0: Ahí
1: Díaz.
0: estuvo trabajando
1: Ah.
0: el ingeniero Mircea Recalde.
1: Mircea, sí, señor.
0: Y felicitaciones.
1: Sí.
0: Luis es un amigo de infancia, es compañero de Mircea.
1: Sí.
0: Yo le considero una muy buena persona.
1: Sí.
0: El presidente del Club General Díaz, que tuvo la posibilidad de unirles a todo el barrio y
1: Así
0: a todos
1: mismo.
0: los aficionados. Nadie le quita el mérito, reitero
1: Sí,
0: una
1: sí,
0: vez
1: sí.
0: más, al Club General Díaz,
1: Sí,
0: que
1: sí.
0: jugó mejor.
1: ¿Qué es lo que necesita luego un club
0: Un
1: así que
0: club,
1: haya
0: sí. No.
1: bajado de categoría?
0: Acá,
1: Uno
0: acá.
1: diría cualquier momento que se iba a desmembrar en cuanto a
0: Sí.
1: dirigente se refiere General Díaz. Sin embargo, le unió más.
0: Le
1: Y
0: unió
1: así tiene
0: y
1: que
0: le
1: ser luego.
0: sirvió para mejorar su infraestructura.
1: Exactamente.
0: Que muchos equipos, inclusive, y nadie pues quiere bajar. Hay que ser realista, nadie quiere bajar. Pues imagínate tampoco que un equipo que no tenga así la infraestructura baje y que trabaje por la cancha y después que suba otra vez. Ya,
1: Ya
0: ende va
1: suben,
0: ya.
1: ya, entra
0: Ya,
1: ya.
0: imagínate, ahora el que estuvo en la
1: Sí.
0: primera se mantuvo en la primera y que
1: Así
0: trabaja,
1: mismo.
0: el único equipo en los últimos
1: Ah,
0: tiempos es
1: ah,
0: Universitario.
1: sí.
0: El club universitario.
1: Pero
0: O
1: tampoco va.
0: mejoráis ahí
1: Sí.
0: estando en la primera.
1: Estando en la
0: Porque vos
1: primera.
0: tenés muchísimo gasto y no
1: Sí.
0: te da más para gastar por tu cancha. Y General
1: Así
0: Díaz pues,
1: mismo.
0: tuvo esta pausa. Mejoraron su cancha. Oye, caigo y recaudación
1: Sí.
0: para refuerzo, que para mí es demasiado exagerado ya los refuerzos. Está interesima la
1: Desde
0: refuerzo, pero ese es el problema de ellos.
1: claro,
0: O eso le da el cuero para
1: le da
0: ellos.
1: el
0: Pero yo opino
1: cuero.
0: nomás desde afuera
1: Pero hay
0: de
1: otros
0: que.
1: equipos así también que se están preparando bien.
0: 3 de noviembre.
1: 3 de noviembre,
0: Sí,
1: Abillo.
0: sí, sí.
1: Ah, qué
0: 3 de
1: pena.
0: noviembre. En el otro grupo. Del otro grupo está, a pesar de que perdió. Se desmembró en estos últimos días, inclusive. El 1 de mayo, que se estaba preparando bien.
1: Sí, Bayo y todo, definitivamente se fue el amigo.
0: Sí, se fue. Pero a Chávez Coyegla, abrazo.

0: Abrazo republicano.
1: Dale el abrazo republicano y no quiero que política.
2: Abrazo
1: a Shai Coyé. Por el tema de los atuendos. Pero ya no está más como dirigente, pero me parece que terminó bien. Terminó bien. Finalmente.
0: Renunció, pero al final sí, allí. Renunció
1: como hincha. Como hincha del club, y eso es importante, que esté ahí. Sí. Como hincha.
0: Pero
1: un
0: perdedico ahí.
1: Pero repercutir. Y ahí, Beto. Porque claro, el buen plantel tiene el equipo de. Primero de mayo. Y equipo por ahí, que yo les coge la. Buen arquero, defensa, medio. Está ahí el amigo Tanque Oviedo. Coge la figura. Unas cuantas figuras. El equipo de
0: primera. 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Yaya Juque.
1: Sí. Joel Barrios fue el árbitro principal, me dice. Sí, Joel Barrios.
0: Bella Juque.
1: Joel Barrios fue el árbitro principal. Pero su asistente fue el que cobró del partido general día contra. Joel Barrios.
0: En este torneo se utilizan más los árbitros locales.
1: Locales, sí, ¿verdad? Sí.
0: Algunos que otros, trabajo.
1: O en instancias ya. Más adelante, decisiva federación. Pero a mí me encantaría que los árbitros locales sean semifinal y todo eso. Joel se puede equivocar, pero es una persona que no, hasta que no me demuestre lo contrario, una persona que no se va a prestar, no se va a alquilar, no se va a vender. En ese sentido, uno puede estar tranquilo.
0: Confiable,
1: pero se puede,
0: en ese sentido.
1: Confiable. Pero se puede equivocar. Es humano, se puede equivocar. Yo en ese sentido confío. Que no se va a alquilar, que no se va a vender. A mí me puso muy contento cuando dijeron Joel Barrios. Sí. La gente se quejaba un chiquitito, pero es normal. Claro. Solamente que normal, su asistente ahí se equivocó y él es parte también del arbitraje. Pero como.
0: Por eso. Pues como de Joel. Siempre se ve más. Sí. Lo mejor. ¿Verdad?
1: Me dice que. Ahora me dice. El asistente estaba mal posicionado. Estaba alejado. No que estaba en la línea. El asistente estaba. Tres cuartos estaba. Así me dice una persona. Una persona muy confiable, Beto. Sí. Acá me dice. La línea muy. A ver, trata. A ver, acá me dijo este amigo. Acá en el audio me dijo. Que el asistente estaba mal posicionado.
0: Doy seguila
1: como. ¿Cómo
0: pero
1: responde?
0: ¿Fue remate de media distancia?
1: No,
0: o...
1: cabeza fue. Cabeza. Pero cabeza. No. Sí, oía que línea. Pero cabeza fue. Cabeza así amortiguó. No, es que cabeceó fuerte. Amortiguó. Y tipo que le bajó al arquero. El arquero agarró y retrocedió. Ese es su problema también, el arquero. Ya. El arquero ahí
0: tenía. Tenés todos los resultados, ¿verdad?
1: Sí, tengo todo. Te iba a pasar, Beto. Te iba a pasar. Ahí está el arquero, retrocedió. Y ahí. La pelota era medio que amortiguó el delantero. Ni él creyó que fue gol. Ni él creyó. Nadie. Mira un poco. Estos no festejaron. Y después recién festejaron. Ni ellos pensaron que era gol después ya. Después. Y va a haber cámara lenta y repeticiones. Y está cámara lenta. Ahí amortiguó desde lejos. Amortiguó. Sí. No es que cabeceó directo.
0: Oye, ya o cabe la pelota. Y cuerpo y qué. No, cobrariete.
1: Pero reitero, ahí está el árbitro explicando. O sea, si tengo coraje, ese ya pota ahí. Joel. Y ahí le dice el arquero también, mi mano estaba afuera y todo eso. Pero normal, sí. No, no entró. Por eso
0: yo pensé que era palo y después rebotó en el piso, mira, acuérdate. Sí. No coraríete hoy.
1: Pero le puede ocurrir, ojalá que estas cosas, por ejemplo, se hable y se pueda subsanar. Cosa que es normal. Saluda al amigo Samuel Ramón.
0: Hola, Samu. Ramón.
1: Reitero, yo pues no puedo opinar mucho por dos motivos. Uno, no estaba en la cancha.
0: Sí.
1: Y dos, corazón dividido.
0: Dividido.
1: Sí, corazón dividido. Amo a la institución de General Díaz. Sí. ahí la gente, lo poco que
0: estuve, pero formamos parte de
1: la familia Mendieta, Har General 10 y se va.

0: Febrero, jueves. Y ahí está mi valle
1: la,
0: ahora,
1: pues
0: ¿verdad?
1: Ya,
0: Y bueno, son cosas. La gente está acá opinando, por eso nomás estamos siguiendo con este tema que queríamos cerrar ya. Queríamos cerrar ya, pero la gente está opinando. Va, va Luciano, va la aporte.
2: Luciano, Luciano.
0: Andy.
2: Va a ir a Marilú.
0: Luciano, va a ir con PCP sábado, ¿eh? Vale, ese es 5 número 9, güey, ahí, nada más.
2: Ahí juez Pedro.
0: Ah, che central, va, no, Luciano central ahí puesto. No, no, no. Ah, cara se puesto, algo va a gustar, esto ya Marco, es que la otra Arnaldo González, ha echado el goleador Marco, Marco Alarcón. Ha echado ojo ahí Homero, ha echado. 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
0: San Lorenzo, de 3 a 0 ahí.
2: ¿Eh?
0: 3-0. A la Jai como yo 5-0. No, oiga, tú 1-0.
2: Dendouta. Oiga,
0: tú empate para allá. No, no, no. Ay, ya, equipazo.
2: A ver, ve que me dejó de allá.
0: Apete, hay una vez de escoda.
2: Apete.
0: Sí, apete, ¿qué es? Chela, chela, ese mao y en sintonía, Luis la radio y el amigo Emilio Rescalde. Está por la clínica del mercado municipal de Morón. Sí, más en tu radio y nada, para allá muy directo, ¿verdad? Sí. Ah, igual iba a jugar porque apenas completamos. Ya,
2: pero vamos a ver. Cambiamos antes la, de posición, mi ajena, güey.
0: Pea la ajena. El Yu se va a completar antes de ya, pea, güey. No, hoy. Pues si es
2: relativo, complemento, vamos a votar.
0: No, invadir, ya, vende los instantes. No, ya, ya. No, no, no. Saludos a los amigos que están en sintonía. Don Víctor Garcete también ya está ahí. Mira, va el aporte de don Víctor.
2: Usted va a meter a OJV, güey.
0: ¿Eh? ¿Qué
2: equipo?
0: Va, tele, va, sí, saludos, Víctor Garcete. Ayer el compromiso terminó 2-2. 1-0 estaba ganando Betense. El error, los dos goles de fue errores de Oviedo.
2: Ya,
0: los dos
2: ya,
0: goles ya, de uno.
2: Importante eso recordar.
0: Enzo Dávalos, Mendoza, le hicieron falta, Beto. Jando Yeitui, uno. Jadoka, uno Tokai. Jaupei, el empate 1-1. Después el segundo, para mí también, un leve contacto, pero está bien que el árbitro no haya cobrado. Pero le hicieron también falta a Héctor Díaz. Así hubo un pequeño empujón, pero que fue leve. Y está bien, el árbitro no cobró. Y el segundo gol de uno. Y el tercer, el segundo gol de Obetense. Se repuso de su error Enzo Dávalos Mendoza, el autor del golazo. Ya. Tuvo un error y se repuso de su error. Enzo Dávalos. Enzo Dávalos es un jugador diferente. Es un crack. Enzo es un crack para mí, pero que falta que se despierte. Un crack es Enzo Dávalos Mendoza, pero está esa jugada tipo apagado, Ibeto. No, o llave pelota y pues yo no le quiero comparar con Messi, pero Di María juego tiene o Machete Teresa cuando quiere y tuvo ese error, le retaba un poquitito y él se repuso, dos oportunidades tuvo, en una ya mandó, ya marcó y en otro le atacó el portero Mareco. A la Enzo Dávalos Mendoza, solamente que falta lo anímico, levantarle un poquito más el ánimo, es de la zona de Calle Arroz. Sintonía 100%, aunque no lo creas, mi querido Beto. En Calle Arroz, 100% de sintonía.
2: ¿En serio?
0: Porque ahí te va y te dice: ayer estuvieron hablando de eso. ¿Te acordás de la Derly Dávalos y compañía? Él es el tío. Y te escriben: están en sintonía siempre la familia Dávalos Mendoza. Pues Mendoza, Mauro Mendoza Cuárez, gente hoy. Dávalos Mendoza. Sí, con salud muy especial. La familia Castro.
2: Calle Arroz. ¿Por qué será Calle Arroz?
0: Y seguramente antes se cosechaba y se cultivaba arroz. Ya eso,
2: tal,
0: ¿verdad?
2: Tal vez.
0: Tal vez, sin más.
2: Porque cada comunidad pues, tiene su historial, ¿por qué se llama así allá?
0: Calle Arroz. Cangaí. Calle Guazú.
2: Porque obvio, ¿dónde hay ajos?
0: Ajos. Pero a Jorge José Omar Guaraní me

0: ajos. Para mí que
1: Ah.
0: Elohina, pero se pronuncia nomás diferente. Tipo así.
1: Porque se llamaba Virgen del Rosario allá.
0: A lo mejor.
1: Antes. ¿Me
0: Pero
1: sé?
0: ajos, sí, ajos. La antigua ajose. A lo mitad de ajos, ajo, güey,
1: Dice
0: ya.
1: que se llamaba así
0: La
1: antes, Diego.
0: antigua
1: Virgen
0: ajos.
1: del Rosario de
0: Virgen de
1: Ajos.
0: ajos.
1: Ah,
0: Virgen de ajos. Yo no
1: ¿verdad?
0: sabía, pero
1: Sí.
0: sí sé que se pronuncia o se dice ajos. Dai
1: Jaime San
0: ajo.
1: Justo lo ha fundado, lo ha habido allá. ¿Y tú ya me o sea?
0: Y tú ya, Ima, tú ya.
1: Una ciudad muy antigua.
0: Muy antigua. Villarrica es más antigua, pero después ya viene
1: Ah,
0: Oviedo.
1: ya. Ya, nada, me
0: No,
1: voy a
0: pero y
1: No,
0: justo
1: digo,
0: vos.
1: no.
0: Allá
1: Pero tema
0: de.
1: deportivo. Nos encanta el tema
0: No,
1: deportivo,
0: tema
1: bro.
0: deportivo.
1: Sí, pero.
0: Mirá vos. Va a
1: Va,
0: decirlo.
1: va a decirlo.
0: Ahí está. No es
1: Vean, Orucañan de
0: Oruca
1: prueba.
0: prueba. Por eso yo de algunos pongo directamente al aire. Cuando me escribe, me envía audio Samu en este horario. Cuando me envía audio Don Emilio, pongo directamente. Luciano me amo yo directamente porque sé que están escuchando la radio, Silvio Barreto y compañía. Por
1: Y
0: eso
1: compañía.
0: pongo directo. Silvio Barreto, gran colaborador también, gran
1: Así
0: persona, gran
1: mismo es,
0: amigo.
1: así mismo
0: Siempre
1: es.
0: está en
1: Pero como
0: sintonía.
1: todos los lunes hay siempre tema deportivo, hoy se cierra la fecha, por ejemplo, de la APF, ¿cuarta o quinta?
0: Cuarta, no
1: ¿Ya?
0: cuarta amo.
1: ¿O
0: ¿Sabes por
1: Guata?
0: qué ese? Porque Tremo perder cerro a Tremo pero limpia, una victoria.
1: ¡Hala! Una victoria cada uno.
0: Una victoria.
1: ¿Y qué partidazo
0: Hoy,
1: lo de hoy? Porque
0: Libertad contra el
1: Libertad contra
0: puntero.
1: el puntero. Y
0: Sí.
1: Libertad va a sumar 9 puntos también si gana.
0: Sí, gana.
1: Y le va a frenar al puntero.
0: Que
1: Pero
0: tiene nueve.
1: imagínate si
0: Que tiene
1: gana.
0: nueve. Pero ¿sabes qué equipo tiene 10? 2 de mayo.
1: 2 de mayo.
0: Sí.
1: Tras su triunfo.
0: Tras su triunfo.
1: No, realmente. Vale, pues ya eso es, Ina. Un torneo para nah, a ver, vamos Hugo. Vamos Hugo, se dan de
0: O
1: pide y
0: sea,
1: nada, de pie, pues ahí va a con ellos gimnasio todo.
0: sí. Acá lo que me dice también es muy
1: De
0: cierto.
1: era lento más Hugo cogí nada yo.
0: Daniel,
1: Adiós,
0: ya.
1: Pedro,
0: Ahí,
1: Adiós,
0: loco, pa' y escúchame
1: Pedro.
0: otro evento negativo, ñoño, y sabes, ese rol limpio, la hoja, ojo, y te digo,
1: Tranquilo
0: ya.
1: nomás Hugo, tranquilo
0: Daniel,
1: nomás.
0: ya. Nada, ti. Beto, modo un poquito serio. Acá me dice el amigo Silvio Barreto, ¿cierto? En Santa Librada, Guapio, Montiel.
1: Sí, señor. Arnaldo Montiel, ya hermano, y que en paz
0: Que en paz
1: descanse. Ya,
0: descanse.
1: ya mi amigo, colega, hermano. Aldo Montiel, hermano. Ojo, ya nena, no.
0: El
1: Fue
0: viernes
1: ya,
0: fue
1: pues ya el viernes.
0: el viernes
1: El
0: falleció y el
1: viernes.
0: sábado fue el
1: Sí, sí,
0: entierro.
1: sí.
0: Fuerza al
1: Así mismo.
0: amigo
1: Aldo.
0: Aldo, fuerza a la
1: Haremos
0: familia
1: algo
0: de
1: así,
0: Santa
1: Luis.
0: Librada.
1: Así haremos, y Aldo y co. No es esa idea y yo y co,
0: Ese tío, por tu lado, y vecino,
1: ¿En
0: cuea.
1: serio?
0: Sí, Pedro Varela.
1: Ya le he copado, digo, para guayo coñar, deja.
0: Peito,
1: Claro,
0: oye,
1: ese tío ahí, mande.
0: su papá muy querido por la zona
1: Sí,
0: de Santa Librada.
1: sí, sí, sí.
0: Oye, digo la oputata, por decirte, yo muchas veces digo en vida. En vida, ni la opellé, está. Vamos,
1: Cierto, igual,
0: sí,
1: cierto,
0: en
1: cierto.
0: vida tiene que ser. Y yo creo
1: Maña
0: que en
1: mí,
0: vida.
1: Will Torres, así, voy a
0: Jesús Wilder está por
1: Sí,
0: allá.
1: allá.
0: Allá, amigo chiquitín.
1: Chiquitín, claro, ahí.
0: Claro, ahí,
1: Chiquitín, Ayala, voy con el
0: con
1: Wisha,
0: el
1: querido.
0: Ande
1: Espero
0: que está en el
1: que.
0: teléfono.
1: No, dai, pues, andiéis, con amigo, yo, bueno.
0: Ah,
1: Ah,
0: ya.
1: no, dai, pues, andiéis, o sea. Ay, guapo, será. Sí,
0: Allá.
1: va. Buenos días, ¿cómo están? Hey, Will Torres, ya. ¿Viste que compartí la página
0: Ah.
1: de la radio? Will Osesa. Gracias, Will. Saludos. Muchas gracias por la sintonía. Más va a Rigoberto. O sea, no.
0: Iván, podemos salir un ratito al aire, Iván.
1: Dale.
0: Bien, podemos salir un ratito al aire. Buen día, buen día.
1: ¿Qué tal?
0: Bien,
1: ¿Qué tal? Ya
0: viajamos y ese
1: jamás
0: Iván. Te estamos escuchando. Él fue el arquero ayer.
1: ¿En
0: Entró
1: serio?
0: en la etapa complementaria y el que participó en la jugada polémica. ¿Puede dar su
1: Ah,
0: versión?
1: ¿por qué hubo cambio de arquero?
0: ¿Y por qué se lesionó el otro?
1: Ah, ya.
0: El
1: Ok.
0: otro, porque el técnico de ellos apretó con ellos la parte física. Oxigicio casi para prepararle
1: Ah,
0: para este
1: pilla.
0: partido. A Pepe y nada, Ivancito, ¿qué tal? Buen día, mal aporte, Iván.
2: ¿Qué tal todo bien, mío?
0: Ah.
2: No, cangüete, yo lo iba a
0: A no, no, pero son parte del espectáculo, como se dice. Ojalá se pueda mejorar y que esos errores no se puedan cometer porque muchas veces decimos para convalidar o para anular un gol, tiene que ser claro, y en esta ocasión no fue clara la acción del cabezazo de Digno, porque parecía...

0: cabezazo que no llevaba potencia, no llevaba mucha dirección, Iván.
1: No, y la pelota era fácil, para mí era fácil, y justamente la red trasera de ese que estaba atrás del arco estaba muy pegada a la raya también, y justamente al caer mi pie ya tocó ya lo eso, sí. Pero mi pierna derecha estaba por la raya, sí. y mi mano estaba tirada afuera otra vez. Ah, y el Aima, cuando yo empecé a salir al área chica, recién empezó a llegar ahí en el cerca de la bandería del corner.
0: Sí,
1: y eso es lo que le presionamos al referee con Tito, porque no llegaba el Aima y le pasó toda la jugada.
0: Sí, pero una vez que se cobra ya es difícil. Visto la explicación también del árbitro principal, Joel Barrios, fue mi asistente el que vio y bueno, no puede hacer absolutamente nada también porque él le tiene que respaldar a su asistente. Seguramente ya tiene la imagen también ellos, pues son árbitros de acá, ojalá se pueda mejorar. Es un inicio de torneo, tiene que hacerse borrón y cuenta nueva, tratar de ver... todo eso, no quiero ser tampoco tan extremista porque tengo que ser imparcial, pero no ver solamente la casaca, ¿verdad? Ni de los clubes denominados grandes de la Liga Betense de Fútbol. Eso nomás lo que se pide, que sea un lindo espectáculo deportivo, porque me imagino ayer la gente de General Díaz, que también tenés amigos ahí, muchas familias que te aprecian, Iván.
1: Sí, así mismo. Y yo, por suerte, tuve la oportunidad, gracias al Club 12 que me está dando la oportunidad de poder estar en primera. Justamente eso estaba buscando y me siento muy conforme con el grupo. Muy buena camada de jugadores somos. Estamos muy unidos. Vamos a practicar todos juntos y eso es lo bueno.
0: Sí, un club humilde. Sí, un club humilde. Hay muchos jóvenes que están también esperando su momento. La categoría... juvenil, se le está viendo la posibilidad de ficharle a todos. Está hoy la Omachia Ponado, Pinta Ponado, como se dice, Iván. Y bueno, yo creo que es un muy buen grupo. Se ve también en el grupo de WhatsApp, todo eso. Y bueno, que siga por ese mismo camino. Queríamos también escuchar tu versión acerca de esa jugada, porque nosotros, pues, desde afuera podemos opinar diferente o podemos ver iguales. Pero vos fuiste el protagonista de esa acción del segundo tanto del conjunto de General Díaz.
1: Así vimos. Y justamente como te dije, ahí está, muchas gracias, amigo.
0: Dale, fuerza, Iván, gracias, Iván, gracias, Ivancito. 18 años tiene.
2: 18 años, ya.
0: 18 años, arquerazo, 3 tapadas monumental, y tuvo esa jugada, ya en eso es polémica.
2: Y el arquero, al menos en primera, suele debutar ya con...
0: un poquito más de experiencia, sí, un poquito más. Pero le tiene también ahí...
2: ¿Sabes de qué no nos estamos olvidando, Roberto?
0: Le tiene también ahí a un gran amigo.
2: ¿Sabes de qué nos estamos olvidando este mes de agosto? Este mes de agosto es también el mes del niño. Acá me dice el amigo Hugo Cárdenas, ya tenemos 2 pelotas para los chicos.
0: ¿En serio?
2: El aplauso del día, el aplauso del día.
0: Qué espectacular.
2: ¿Qué idea tiene el amigo Hugo?
0: Para
2: sortear.
0: Para sortear.
2: Acá en el programa, para los niños. Me olvidaba ¿Sabes
0: qué va a hacer ese? Gracias, Hugo.
2: Gracias, Hugo.
0: Va el asistémata. Va el asistémata. Los chicos, los propios chicos. Que ya no tiene más miedo escénico de la cámara. Ellos no tienen más miedo de hablar.
2: No.
0: Inclusive se está preparando un torneo de escuela de fútbol y los chicos quieren ir a promocionar eso. Yo le dije con muchísimo gusto, con la autorización de los padres, porque es un poquito también vidrioso. Tenemos que decir con autorización de los padres.
2: Sí.
0: Beto, los chicos tienen que enviar audio o los chicos tienen que llamar, decir
2: de dónde.
0: Y ya nomás
2: ya pueden ir enviando, entonces vamos anotando ya.
0: Ah, ya.
2: Sí.
0: Habla.
2: Porque vamos a conseguir más. Yo creo que yo confío mucho que vamos
0: a conseguir. Sí, ahí están escuchando los chicos. Ahora la radio. 0971. 0971.
2: Tenemos ya 2 pelotas.
0: 2 pelotas.
2: Lunes amo.
0: 0971. Y seguramente se van a sumar también algunos candidatos.
2: Pero te digo una cosa, Rigoberto. Sí. Ya van a la fecha, pe. Este día 10, 15 va a ser sábado. 16 va a ser domingo.
0: Domingo.
2: Y podemos anticiparnos.
0: El 14.
2: O el lunes. En todo caso.
0: No puedo jugar. Está más ubicado ahí, Beto.
2: Viernes
0: y Castuma ya sortea. Viernes
2: ya sortea. Viernes programón entonces.
0: Programón. Ya tenía cosa de idea de cualquier atuendo. Sí. Tenemos nuestros amigos auspiciantes que no se van a negar de ninguna manera.
2: Oye, ve, imagina.
0: Cero, no,
2: un guante para un chico, para un arquero de Imae Hugo.
0: Después de Gil en el Mundial, que fue pulsado la
2: tipo también. Sí, sí, sí.
0: Pero
2: sí,
0: después.
2: Sí.

0: Puede Gil. Vos sabés que hay muchos arqueros. Orego 12 arquero de octubre. Barcelona, 12 de octubre. Uno de apellido Martínez. Me ande pariente, vaina.
1: Pues,
0: 1.80 tiene. Grande. Vos vendés estadio, Beto. Hoy mandé a los machados. No, digo, Beto. 15 años tiene, Beto. 15 añitos. Del 12 de junio. Y él llevó su pase al 12 de octubre. Llevó. Así mismo. Con la ayuda de su profesor. A quien le agradezco públicamente, Oscar Cinzo Novelar. Jaeo gestionario la Icuatía. Seguramente los padres pagaron, ¿verdad? Sí. Pero el que gestionó fue el profesor Oscar Cinzo Novelar.
1: Ah, qué pea.
0: Yo no entiendo, me voy a descargar un poquitito. Yo no entiendo, Beto, y tendrán sus razones, y me gustaría escuchar. Sí. Hay clubes acá, categoría juvenil, que le quiere cobrar el derecho a secretaría a los chicos. Que seguramente van a tener sus razones, ¿verdad? Porque el club tiene gasto. Pero ellos pues se van a aprender ahí.
1: A pillar.
0: Ellos se hacen un poquito más rosín. Imagínate, Iván, ahora ya está jugando en la primera. Iván tuvo ayer 3 tapadas.
1: Sí.
0: Y ese ya va a tener para el próximo año. Seguramente el club para ir a jugar en la primera división. De la primera de la Liga Betense de Fútbol. Le va a querer contratar Guaraní, le va a querer contratar otros equipos, pero él acá va a aprender con el profe Fidel y con el preparador físico clase A.
1: Así mismo.
0: Luis Enrique Pérez.
1: Sí.
0: Luis Enrique Pérez está ayudando. Totalmente. Porque es su pasión también, Luis Enrique Pérez.
1: Sí.
0: Y yo también trato de hablarle a los chicos no porque es mi pasión.
1: Pero ya tiene trayectoria también, él como adiestrador.
0: Adiestrador.
1: Sí.
0: No, y él está trabajando.
1: Si empezó en San José, lo cierto es que él, acá ya vino.
0: Y él es ayudante técnico y preparador físico.
1: Sí.
0: Él es AT y PF.
1: Sí.
0: Y es un gran profesional que habla, que...
1: ¿A qué equipo era que le hizo permanecer en primera?
0: Y en San Miguel.
1: San Miguel. Así mismo.
0: Él y el profe Fidel.
1: Sí, sí.
0: Los dos.
1: Bueno, ya entonces, repito, Rigoberto, todo lo que quieran sumarse con algún regalito para los chicos, ya abierto.
0: Abierto ya.
1: Desde hoy ya tenemos 3 en total, 2 pelotas y un guante para arquero.
0: Gilberto Galeano, Mateco.
1: Gilberto.
0: Ariel Nuevegave, Mateco.
1: Arriba.
0: Ahí siempre así.
1: Gracias al hoy candidato de vuelta al concejal Hugo Ovelar, porque pedía Jera y Tepe y Nari, Rigoberto.
0: Jera y Tepe.
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0: Ustedes van a tener muchas opciones.
1: Claro.
0: Pero decimos nosotros y agradecemos justamente a la persona del concejal actual y candidato ya oficial.
1: Sí.
0: De la lista 1, opción 1. Y me imagino las otras opciones también se pueden sumar.
1: Julio, Epague.
0: Bienvenido. Rodri, Epague, Rodri López. Ovalito Mora.
1: Fuerza.
0: Ovalito está ahí, gente ya. ABI. Digo sí, ABI, está ahí, gente ABI, ¿verdad?
1: Totalmente.
0: Matecoba, Rubén Vázquez.
1: Rubén.
0: Anejo, está ahí, por si tira a un lado, me allá. Matecoba, Ina Marcial Cardoso. Mira la idea.
1: De coño, Yarará, mande bolsillo.
0: Vicente, bye.
1: Vicente.
0: Bye, balcón de Wii.
1: Ya carema, yo le coño.
0: Aníquete.
1: Herrería de Santo Domingo,
0: Río. Después voy a decir otra vez mi número pausado, porque ya quiero escuchar audio.
1: Okay.
0: O si no está en nada. Tani Cesaiti. 0971. 492-430.
1: Sí, sí.
0: Luciano, tú enviamos audio de Nieto, de la
1: Los chicos
0: tienen que enviar.
1: Roberto, yo siempre al año de mi estaba ya a Zapala y Utopuesa, porque pego ya responsabilidad, ma wey.
0: Sí.
1: ¿Entendés? De eres como escuela de estudiar, y de ella preparar para el futuro. Ya de mi tama, tú.
0: Sí, así es.
1: 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Sí, señor. 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
0: Sí.
1: Enduce en la ranking de los presidentes. O no es en serio.
0: Mamá.
1: Ranking de presidente. Aceptación de los presidentes sudamericanos.
0: Ah, ya anduví. Es importante. Ya anduví la última parte.
1: Última parte, lento.

0: Para que no falte tema político también en la programación.
1: Sí, sí. El pronóstico ya está, ya vamos a ver.
0: Cierto, cierto, cierto. Bukele, el más querido.
1: Estoy de acuerdo. Nayib
0: Bukele, 67% de imagen positiva ahí. Hay aceptación y imagen positiva de los presidentes. Segundo lugar, Claudia Sheinbaum, México.
1: Es más chapo, ¿no? Ya no
0: estás ahí con 65%. Cuarto lugar, tercer lugar, Laura F. Delgado, pero ahí con Costa Rica.
1: Costa Rica es más o menos por ahí, Beto.
0: 55%.
1: Yo no te iba a mentir, la Ecuador.
0: Cuarto lugar, Santiago Peña. ¿Será? Con 51%. Estamos hablando de imagen positiva. 50. Junio del 2026, Beguare.
1: Julián y Katie. Yo te iba a decir una cosa. Hay cosas positivas. Sí. Está ahí. Pero y la cosa que se puede cuestionarla. Ya Inde, y hasta ahora no me escuchó. Ojalá que me escuche este mes de agosto. Sí. Lo de Zacarías Cuea, justo Zacarías Irú. Falta quitarle y Enrique Riera. Jaupeigo, la otra secretaría, Doña Nelly Cuea, Hugo, la ministro de Agricultura. Urula, implemento y todo eso. Obra que a Tuña Nelly Cuea ahí, Beto. Obra. Y lento, eso ella materia puede. Económica. Ella puede decir
0: macroeconomía hoy coitera,
1: ella puede decir que falta agilizar más lo de la variante tapetuya.
0: Sí.
1: Ella puede decir ya traza y una gente ahora guapura ve hasta ahí va su capacidad porque se está trabajando lento pero seguro.
0: Sí. Ahora lo que no sabemos si es que recibe plata el que
1: después,
0: está construyendo.
1: Después sabes dónde también me falta los hermanos indígenas. Estado y la plata ahí, Beto, no invertir por ahí. Me falta.
0: Es todo un tema.
1: Y yo no conozco inclusive todos los ministerios, yo no conozco, ¿verdad? Sí, sí, sí. Pero lo que yo conozco voy a decir, falta cambiar, definitivamente falta cambiar Ministerio del Interior y el director de Justo Zacarías. Te da la falta y te da ahí.
0: Sí.
1: Y después falta apretar un poquitito más con los otros, pero no estamos tan mal. Ni tampoco, como dicen ellos, vamos a estar mejor.
0: Hay cosas nomás que mejorar. Principalmente salud.
1: Relativamente. O falta mi vida, pero hoy mi
0: IPS,
1: nosotros nos fuimos a consultar. Hoy tres medicamentos le dio a mi hijo, ¿verdad? Dos, hoy un Pepe. Apetecía yo a su cap. 17.000 por ahí costaba. Y ya la gente de bolsillo, ¿ves?
0: Sí.
1: Pero tú vale, mira 51.000, tú vale, mira 70.000, ¿ves? Tu pedo, gente. Y más la ñamba poa que vivimos del día a día.
0: ¿Sabes quién está después de Santi? Lula. Lula, Jaupea, tu presidente de Bolivia, que no me convencen tampoco, porque es amigo.
1: No me convence. En Sudamérica.
0: Pero,
1: en Sudamérica, Roberto, Sudamérica.
0: Mire, la no hay por ahí, este agua, Will. Según este documento,
1: sí. No sé. Para mí que Milei encontró un país desastroso.
0: Sí. Mejora el presidente de Latinoamérica. ¿Y cuál más estado de Paco Ayujú? Ella es amigo vecino. Omar Jara.
1: Omar Jara.
0: Sí.
1: Sí, así mismo.
0: Pepe López y mi la credibilidad.
1: Sí.
0: Porque mi
1: último, ¿sabes quién está?
0: Delcy de Venezuela.
1: No, pero no me puedo ir, Beto. Sí. Ya rápido, algo está desastroso como mi ley.
0: Sí.
1: Y se estancó ahí. Sí. Ya. Sigue así.
0: Sí.
1: Yo pensé que lo de Maduro, ella iba a hacer algo más. Que ella iba a salir, que ella iba a hablar. Sin embargo,
0: 14 Japón y mi ley.
1: Y ahí lo que yo no comparto, por más que sea un tipo, como dicen, el loco lento, no es ladrón, según se dice, ¿verdad?
0: Según se
1: que
0: dice.
1: Trata, pero es un tipo que no está,
0: así mismo,
1: y es glorificarlo al 100% bien,
0: así mismo.
1: Aunque todo, a nosotros y todo nos falta, ¿verdad? La cuerda y mí.
0: Sí.
1: Pero a Milei le falta más, según se dice, ¿verdad? Pero él encontró un país muy desastroso y que ahora relativamente, yo me guío también por lo que me dice Richard Galeano, por lo que me dicen algunos amigos. Yo también me guío, mi querido Beto.
0: Will, a ver qué dice Will. Y el tema de Baby.
1: Va, Ina, acá quiero abrir un poco. Sí, está, ya sea la mensaje, Beto.

0: Agradecerle, voy a enviar la audio. A ver, acá Elvio González, saludos, tío Beto, dice.
1: ¿Mío?
0: ¿Más, vea? Elvio González.
1: Pease.
0: Saludos, sobrino, tío Beto.
1: Sí, si es, si es sobrino, vea.
0: Mauro Penayo, que ayer tuvo un muy buen partido. ¿Sabes?
1: Peaña del muy barrio partido, San Pablo, sí. Con A3 de noviembre, guayna. Mi sobrino es el club 3 de noviembre.
0: Ah, 3 de noviembre,
1: sí, yo esperé el 3 de noviembre, o sea.
0: Después.
1: Alto Bogán del descenso.
0: Supla Martínez. Marcial López Garcete.
1: ¡Marcial! ¡Marcial será!
0: ¡Marcial López!
1: ¡Fuerza, Marcial! Hoy juega Guaireña, ¿verdad, Marcial?
0: ¡Vete, sí. Coina, Guay!
1: Sí, hoy
0: vete, coina en equipo.
1: Hablando
0: equipo,
1: de intermedia, perdió el 12, será. Sí. El 12, se frenó el 12 de junio, le ganó Santaní.
0: Mi hija está en el club 11 de septiembre. Mujeres que practican mucho también hoy,
1: hoy en día.
0: Mi hija, señor. Luz Romina, así también.
1: No les gusta.
0: No el le, no es que le gustaba tanto a Juan Atuja. Sí, él no me la practica.
1: Sí, no. La gente de Mauricio José Troche ya tiene finalista, Rigoberto. Va a jugar el 8 de diciembre ante el Club Independiente, el más ganador.
0: Rápidamente, ya se metió el horario, Beto. Rápidamente. San Joaquín le ganó 2-1 a Simón Bolívar. Repatriación. Esta es la Suiza y vamos a dejar para mañana.
1: Primera.
0: San Joaquín perdió 0-2 contra Simón Bolívar. Sí. Repatriación empató 1-1 con Caguazú.
1: Sí.
0: Ojo. Te voy a por algo, Leo, 4-0 a Toledense. Ocampeña volvió a perder. 0-1 contra Campo 9.
1: Fuerza para los amigos sanjosianos también.
0: Sí,
1: ah,
0: PBC y Megui. Los jugadores de Álvaro Mí. Vos tuviste inconveniente y yo comprendo perfectamente eso. Porque con Beto íbamos a irnos. 3 de febrero le ganó 2-0 a Santa Roseña. Finalmente, porque ese partido 0-0. Los últimos minutos llegaron los goles. Uense empató con Ovetense 2-2.
1: Sí. Estamos hablando de primera.
0: Vaquería goleó 4-1 a Agro Iguazú, sí. Que no levanta cabeza a Agro Iguazú. Londinense le ganó 1-0 a San Josiana. Penal claro en la última jugada. Penal claro. Mañana vamos a poner la imagen.
1: Para
0: San José. Pero muy superior el Londinense. Muy superior el Londinense. Futbolísticamente hablando, pero penal, claro, que no cobró. Carayao le ganó 2-1 a Cecilio Báez y el partido que ya se había jugado el viernes pasado, la Pastora, le había ganado 1-0 a Pastoreo. Mañana la tabla de posiciones, los resultados, de mañana.
1: Ya se viene el compañero Augusto Ríos de nuestra parte. Hasta mañana.

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A ver, famoso era. Con fin de semana, se mondo. Está en la pastora, se mondo.

0: 0971-1355-09. Habilitadísimo como siempre. Vamos. Abuela. Cuéntenos dónde nos escuchan por ahí, ¿eh? A ver.
1: Chupangi.
0: ¡Vaya!
1: Te doy la cerveza de la pato, ¿eh? ¡Va, la no mando jota! Y claro, te dime ahí con el autito.
0: Permiso.
1: ¿De dónde gastas,
0: ¿Será?
1: ¿Será?

0: Saludos grandes a la gente de Nueva Londres. ¿Es Santiago, será? Santiaguito. Nueva Londres en sintonía. ¡Vamos! ¡Eso!
1: Que se fueron.
0: Y no... Carayao, aguante, vamos.
1: De parte de los
0: charros. 0971-1355-09. 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

0: 13 minutos de las 11 de la mañana. Aquí está Martín y su cumbia free.
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0: DJ. ¿Qué me dicen por acá los muchachos? Saludos a todos los herramientas de Nueva Londres y Mayra. Tente y luego bájale, ya llegamos acá. Buenos días, amigo. Podría pasar Me bebí tu recuerdo de los charros. Blas Ramírez, Valenzuela, éxitos.

0: atender é meio que a tua house e negócio. Enviado no es culpable ni a... Que me desestima, daño tú te haces. Mira mi mujer, ya no juegues. Que me desestima. A los Santiagos. ¿Eh? Dice que vos. Pues... Ya, ya no me metí a ni a... Mandado no es culpable y acu... ¿Qué dice? ¿Qué tal, Augusto? Dice, excelente tu programa. Bueno, Simón Bolívar, a full.
1: Y más de 1000 canciones te escribí. ¿Eh?
0: Y me quedé sin... Zaina, cabrón. Zaina, Zaina. Bella, pues lleguemos a vender golpes, a ver, vemos ya. Pese culpa, se Zaina. Se es la mierda, vender a Isabel. Bueno... Ah, no, no, no. 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Gracias, socio. Vamos. 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

0: mañana.
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0: 22 minutos de las 11 de la mañana. Ámame cámara lenta, qué buen tema de Valeria Lynch, ¿eh?
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0: Para ir avanzando la mañana, saludo grande ahí a los amigos que nos escuchan en la zona de Valenzuela, Paraguay.

los charros ya enseguida. Vamos bien arriba. Aguante por ahí. 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Y ahora sí. 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
1: Un grupo, un nombre de esa gente, un grupo, uno.

0: Papa. Lupin. Una. 30 de las 11 de la mañana. Ella vio lápiz labial, dice. Sin problema. Saludos a los muchachos que nos solicitaron. Grupo.
1: Uno. Un romántico, le doy algo a Chulo. Va a ir, se habla. Fíjate. A mi grupo uno, va a estar dando tanto cero. Me cago en el grupo uno.
0: Después dice, mamá, nos vemos en tu vida. Ya saludos a mí, a los muchachos. Un romántico, ya se nomina. Escucha, escucha. Ya duda.
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0: Ah, wey, Derlis, saluda al amigo Derlis.
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0: la... Alias Yufanqui, de Derlis Segovia. Qué grande Derlis, ya.
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0: la pira caldo, ahorita la llena que te hace. Ah, buscamos.

0: Bayo, el amigo, la voz de oro Pachuquín.
1: Allá. 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

0: lápiz labial. ¿Cómo se el amigo? Fermín Ávalo.
1: Auto, miren, lápiz motiza. Estamos ahí en la mitad. O cuellita, ya los lápiz motiza.
0: Ah, pues, te llevando, mira, ¿eh? El cielo que nos llega sin oír deseo. No, pues, te llevo. Sí, época con él. Aquí no interesa. ¿Sabes dónde? 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

0: 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Bueno, ahí está el pedido de el amigo Blas Ramírez. Los oyentes presentan.
1: Buen día, buen día, buen día. Tiempo gris sobre nuestra ciudad de Coronel Oviedo, pero nosotros vamos a seguir avanzando lentamente con la Mega Mañana con Augusto Río.

0: ya.
1: Hey, la puta se va a chupar que hoy en el programa.
2: Vaya ahí, vaya ahí,
0: Villa.
1: Hey, la puta se va a chupar que hoy en el programa.
3: Ya gusta terereo, ya gusta puto.
4: La histórica a coja el bebé.
2: ¿Y de cómo son? No se puede lograr usted. Ya jale y lleva a salir. Vaya, buen día.
5: Buen día, gusto. Con la mega mañana.
2: ¿Verdad?

0: vaya a enviar más ese, la foto de ese puto.
1: Qué barro, o sea. Sí, ahí va, está educado, sí, no sé.
2: Para tu
1: lagua, tú envías una macana. 0971-1355-09-42, ya de las 11 de la mañana. Vamos. 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

0: 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Salud grande ahí a... Vaya, vimos ahí que...
1: Franky Fabio se le da agudo, ábrete y tiene mi tinita cuñada y una disculpa. Usted la media mañana, por lo menos, papi, para irte la olla a las en vivo, o sea, que hay 20, chubiche. Anduvo ahí, oye, vecina de gente, usted ve a gusto río, por nada, digo, caí por la. De mi, uy, chubiche, de eso, oye,
0: chubiche. Linda, tío.
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0: 0971-1355-09. Buen día, con la mega mañana. Abrázate fuerte, estar sentado. Ven de serio, mírese, ay, que tú estás, por favor. 0971-1355-09. Vamos con los audios. 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

Saludo para Lourdes. Hola, Lourdes. Saludo grande para Lourdes, que está en sintonía de la radio también, ¿eh? Saludo enorme. Botas y sombreros nos habían solicitado también, ¿eh? Puedes pasarme la música Un Juego de Amor de Brindis, dice. Bueno, Un Juego de Amor de Brindis. Ya, vamos a preparar enseguida, ¿eh? Bueno, 46 de las 11, ¿eh?

0: ahí está la canción de Brindis. Guadalupe Guevara, la voz de Brindis. Sí, señor. Para Lourdes, que no había solicitado esta canción. Hermosa canción del grupo Brindis, ¿eh? Juego de amor. Ya en el último bloquecito del programa de la fecha de hoy, ¿eh? 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Un juego de amor.
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0: Estamos llegando a la parte culminante del programa de la fecha de hoy, señores, ¿eh? 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

0: aquí, no sé.
1: Aquí los padres.
0: Me va a tallar, güey.
2: Mosco, ya, te hago una niña de miedo, tiene cuña. Hey, cuál es ya, jalo, vea, hija, te tienes suerte, vea, o monquetazo, vea, pues está tan bien. Oye, me dice, güey, la tipo, vos son ese pantalón, y eso. Buscás en el pantalón, pues ya jata eso, y buscás en el pantalón. Voy a tu otro dato, y suposiona ese reloj y eso. Y buscás, yo voy a ir en el pantalón, en el reloj, hoy ve. Ojo, vamos a mi vetencia, vamos a irte hoy. Jala otro mañana, reina, no gusta, y no se va a ver, hija. Va, digo, se, y jatamos tipo, hija. Ojo, va, te coge, y se tranquilo, y se deja. Va, ahora coge cosas de globes y mi subesa. Jamás, me voy a cuñala y sigo, deja, hizo la tipo feo. Cuando hasta media hora y te dejamos ese pantalón, hizo.
0: Bueno, ya, ya, ya, te como, ya, mi amor, ya, sí, señor. Ya, te como, ya. Señores, estamos llegando a la parte culminante del programa de la fecha de hoy, ¿eh? Agradeciéndoles a cada uno de ustedes por esa sintonía, por acompañarnos, por participar, por estar siempre ahí detrás de la Mega Mañana, ¿eh?
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0: Con toda la buena onda, ¿eh? Tratamos siempre de ponerle energía, buena onda a cada jornada, ¿eh? Nada más.
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0: ¿Eh?
5: Ya,
0: 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Le decimos gracias. Hasta mañana.

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0: Javier Boyd.
1: Bueno, ya estamos aquí en la 101.7 Radio FM Capital en esta jornada el día lunes, arrancando otro programa más, otro capítulo más en aquí en la 101.7 Radio FM Capital de esta programación que llevamos todos los días de lunes a viernes aquí por la frecuencia la 101.7 Radio FM Capital. Hoy día lunes 10 de agosto. Saludamos a todos los amigos y amigas, en este caso a todas las personas que llevan por nombre San Lorenzo. O sea, en este caso, hoy es el día de San Lorenzo. Por ende, les saludamos a la gente que llevan por nombre Lorenzo y Lorenza. Ahí en algunos y veis loco, lento, vamos, ay Lorenzo, y te dije, no. Realmente no sé por qué lo que dicen ese apodo le ponen a esa persona que es un poco taroba. No, vamos a llegar así Lorenzo y te dije. Yo no entiendo un poco por qué el ese apodo a la gente. Moy o sepia. Pero bueno, hoy es día de San Lorenzo.
2: Saludos cordial.
1: Vaya a saludar a todos los Lorenzo y a la Lorenza. Sí. Y la Lorenza era ella, ¿eh? Y las damas que se llaman, en este caso, las personas que se llaman del sexo femenino, que también se llaman, le llaman. O sea, el nombre es Lorenza.
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1: Buenos días, lunes, es muy especial después de lo que fue este fin de semana con todo. Lo que se vivió en La Pastora, 3 jornadas, espectacular realmente. El sábado estuvimos, después la agarrada, realmente impresionante el sábado lo que se vivió. La agarrada que fue un éxito total nuevamente en este año. Se disfrutó, se vivió al máximo. La Ponando, sea y mi último grupo y que acuado mi mitad cuñamba, es Baico
2: era.
1: Porque os este pichu ponazo, que cuida a mí.
2: Hace una hora tuvo.
1: Acá y partida, ¿eh? Bueno, señores, día lunes muy especial. Agradecido también a la gente de La Pastora por esa

0: oportunidad de trabajar. Es mi primera vez de estar en la fiesta patronal, en Patronales de la Pastora, así que agradecido con la organización por permitirme también formar parte. Al querido doctor Alberto Sosa Smith por regalar mi trabajo. Animación, agradecido a este gran amigo que siempre es un seguidor, siempre escucha el programa. Ahí la gente, en este caso en la ganadera La Margarita, que siempre nos escuchan, siempre siguen nuestro programa a través de la frecuencia de la 101.7 Radio FM Capital.
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0: Y bueno, lo que se vivió fue realmente espectacular. Un ambiente de fiesta total, un ambiente espectacular. El sábado, el viernes, el sábado, el domingo ayer, la jineteada. Impresionante con la presencia de amigos de Nueva Londres también, la ASO de Jinete de Nueva Londres que llevó como 16 caballos, Sí. 16 jinetes en pista el día de ayer, la ASO de Jinete de Nueva Londres. Saluda a todos los muchachos que ya se están preparando también para el mes de diciembre. Invitación para todos los amigos el 20 de diciembre. Que es el aniversario de la ASO de Jinetes de Nueva Londres, con cuatro agrupaciones que provienen del primer nivel: Show La Pastora, Renacer, Tabaí, Agrupación Fol, Sonido Láser Disco.

Ya van pasando 15 minutos de la hora 2 en toda la República del Paraguay. Nosotros que queremos vender, queremos agradecer por supuesto a los diferentes amigos y también las firmas comerciales que se siguen apoyando nuestro programa aquí en la 101.7 Radio FM Capital. 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